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7: 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Las 6

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1: Son las 6:07.
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2: Tu amor es una trampa maldita. ¿Alguna vez hiciste trampa para pasar un examen? ¿Alguna vez te hicieron trampa para ganarte una competencia? ¿Alguna vez llegaste e hiciste trampa para ganar un maratón como el señor Madrazo en Nueva York en el maratón? ¡Ah, cierto! Ese es el tema master del día de hoy. No sin antes saludar a Carlitos de Anda el Sonrix. ¿Cómo estás, mi querido Sonrix? Me da mucho gusto saludarte por acá en la producción. Yo soy Adrián, yo soy Padilla, yo soy García, el último hombre en traicionarte sobre la faz de la tierra. Te invito a que me sigas como arroba Mamucho Padilla en todas mis redes sociales. Y bueno, pues ahí está el tema master del día de hoy en el Mamu Show. Simple, sencillo, contundente. ¿Alguna vez hiciste trampa? ¿O alguna vez te hicieron trampa? Ese es el tema del cual queremos que nos mandes tu audio de voz al 33-36-15-17-72. 33-36-15-17-72. Dinos si alguna vez hiciste trampa o intentaste hacer trampa y te cacharon. O a lo mejor te hicieron una trampa a ti y los cachaste. Queremos que nos cuentes la historia completita y dime con qué canción te vamos a complacer. Y te la ponemos en vivo al aire. Son las 6 de la tarde con 11 minutos.

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1: Continuamos en el tema master y vamos en este momento a platicar acerca de cuál ha sido la trampa más grande que hiciste o la trampa más grande que te hicieron. Y lo peor es que te das cuenta, ¿no? De las trampas. Cuando nadie se da cuenta, pues no, pero cuando tú tratas de engañar, aún sabiendo que andas haciendo trampa y tratas de engañar a las otras personas, la chapuza siempre acusa. Mira, vamos a escuchar algunos testimonios que nos están mandando. Buenas tardes.
2: Aquí suena la Qué Buena 97.1. Buenas tardes, Mamuchín.
1: ¿Qué ha habido?
2: Sí, cuando estaba uno en la escuela, a la hora de los exámenes, se llevaba uno camisas de manga larga y ahí metía uno el acordeón. ¡Qué recuerdos! ¿Pudieras complacerme con la canción La Máquina del Tiempo de Juntos, por favor? Te escucho a bordo de una unidad del transporte público. Saludos para todos de parte del odioso.
1: A ver si no les haces trampa.
2: Gracias.
1: Por el cambio.
2: Agradable fin de semana.
1: A los que se suben a tu camión, que les des una de a peso por día 5. Qué bárbaro. Súbele 6 con 22.

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0: Señoras y señores, vamos a ir a un pequeño corte comercial. Ahorita regresamos. Está Carlitos de Ander Sonris en los controles. Adrián Padilla en estos micrófonos. Ahora regresamos. Son las 6 de la tarde con 26 minutos.
1: La temperatura.
0: 34 grados.
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7: 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Yo soy Karina Angulo. 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
22: Las 6:32.
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1: Hoy presentamos Encontrando a tu pareja ideal. Hoy vinieron a traerme unos muebles. La mudanza era un hombre y una mujer menores de 30 años. Cuando vi bajar al muchacho, le dije que si necesitaba ayuda, no pensé que ella fuera a cargar. Me dijo, no, gracias, mi esposa me ayuda. Subieron 3 muebles pesados al primer piso de la casa. Los dos sabían muy bien lo que hacían. Los dos cargaban por igual. Pensé esto, ¿por qué no trae a otro hombre para cargar? Y lo tuve que preguntar. Ella dijo, no, no queremos que las ganancias se vayan en el sueldo de otra persona. Preferimos que se queden todas las ganancias en la casa. Acabaron y se fueron juntos con su pago. Este es el verdadero significado del amor, el compromiso mutuo, el compromiso verdadero. Porque algunas parejas solamente están contigo cuando hay bonanza, cuando hay abundancia. Pero cuando llegan los problemas y la enfermedad, algunas parejas se esfuman. Reflexión. Comparte tu vida con gente que jale el barco de la familia igual de parejo que tú. Comparte tu vida con alguien que quiera alcanzar metas y sueños igual que tú. Reflexión 2. La igualdad en esta mujer es un hecho, no solamente un discurso ideológico. Sus ganas de crecer la motivan a meter las manos donde otras no lo harían. Reflexión 3. Hombre y mujer se complementan para hacer equipo, para sacar la mejor versión uno del otro. Si encuentras a alguien que saque lo mejor de ti y no lo peor, ahí quédate. Esa es la persona indicada. Si ya encontraste a una mujer que a pesar de verte en tu peor momento sigue contigo, cuídala mucho y no la dejes ir. Mas muy sin embargo, si conoces a una mujer que a las primeras de cal se va porque se siente que no puede seguir en la lucha, despídete, porque lo más seguro es que ahí no era.

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1: Son las 6:50.
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2: Pues hoy en el tema master estamos hablando de la chapuza. La chapuza siempre acusa, la trampa. De esas veces que te quisiste hacer el vivo con alguna persona haciéndole un chanchullo, una trampa. O tal vez a ti te hicieron esa trampa para poderte ganar. Y hay muchos audios, o está saturadísimo el WhatsApp de La Qué Buena. 33, 36, 15, 17, 72. Hablemos de trampa.
3: Hola, Conchil. Yo cuando estaba en la secundaria también hacía trampa.
2: ¿Todavía te acuerdas?
3: Los papelitos que nos escondía en un lugar y ya.
2: Los papelitos para contestar las preguntas. Sí.
3: Y ¿me puedes poner la canción de Chiquillo Cariñoso de la banda móvil?
2: ¡Claro! Esos papelitos tenían un nombre, los acordeones, que nos hacían recordar al acordeón de Ramón Ayala, porque en una hoja la doblabas así como acordeoncito, te la ponías en la manga del uniforme y cuando nadie te veía la empezabas a desplegar para ver toda la información. Éramos felices y no lo sabíamos. Son las 6 de la tarde con 54 minutos. Aquí suena La Qué Buena. Estamos en arroba Mucho Padilla en todas mis redes sociales. Oye, mañana voy a andar por ahí en el Parque de la Solidaridad con mis amigos pintores. Saluditos.
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0: 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Vamos a un pequeño corte comercial y ahorita regresamos. Estamos completamente en vivo. Son las 6:57. 6:57.
1: La temperatura.
0: 29 grados centígrados.
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3: El municipio de Poncitlán reportó que alrededor de 3.400 menores presentan problemas renales con riesgo de desarrollar insuficiencia crónica. Autoridades realizan tamizajes en escuelas y atribuyen el problema a factores como contaminación del río Santiago, alimentos, agua contaminada y posibles antecedentes genéticos. El gobierno de Zapopan informó que todas las obras rumbo al Mundial 2026 estarán terminadas antes de junio. Entre las novedades destacan tótems electrónicos con inteligencia artificial que brindarán información turística, ubicación de servicios y atención en 5 idiomas para visitantes nacionales y extranjeros. Zapopan cerró la temporada de estiaje con el municipio con más incendios forestales en Jalisco, al registrar 133 siniestros en zonas boscosas. Autoridades destacaron una reducción en superficie afectada y tiempos de atención, aunque el fuego consumió 971 hectáreas durante la temporada. Te presentó la información Elba Eunice Mercado.
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26: Las 7:03.
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1: Son las 7:09.
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0: Está cabrón, man.
1: Chiste pa' la banda. 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
2: Un hombre que, por cierto, estaba casado con una mujer muy celosa. Le dice a su mujer: mi amor, dime la verdad.
3: ¿Qué pasó, gordita?
2: Quiero que me digas la verdad. Nunca te lo he preguntado, pero hoy sí quiero que me respondas la verdad, mi amor.
3: ¿Qué pasó, mi amor?
2: ¿Con cuántas mujeres has dormido?
3: ¿Qué?
2: ¿Con cuántas mujeres has dormido?
3: La verdad, nomás contigo. Con las otras no me da sueño. Otro hombre que vivía con otra mujer, igual de celosa, le dice la señora:
2: mi amor, tenemos que hablar.
3: ¿Qué pasó, mi amor?
2: Dime la verdad, ¿con cuántas mujeres hasta el día de hoy te has acostado?
3: Oye, espérate.
2: Dime la verdad, mi amor.
4: No.
2: ¿Con cuántas mujeres te has acostado?
4: No.
2: Quiero que me digas la verdad.
4: No.
3: Digo, no. La verdad, nomás con tres.
2: ¿De veras, mi amor?
3: Sí. Esta semana ha estado muy floja. Mendigo infiel, desgraciado. 714.

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1: Son las 7:17.
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1: Son las 7:21.
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0: Señoras y señores, estamos escuchando la Qué Buena 97.1. Estamos completamente en vivo. Comunícate 33 36 15 17 72. Son las 7 con 24 minutos.
1: La temperatura
0: 30 grados.
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5: Ya son las 7:31.
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1: En este momento ya son las 7 de la noche con 34 minutos.
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1: Son las 7:37.
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0: también mucha información.
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2: Y bueno, pues hay que darle honor a quien honor merece. Cristiano Ronaldo consigue su primer título en Arabia Saudita con el Al-Alazar. No sé si se pronuncia así, pero está medio raro el nombre del grupo. El portugués marcó un doblete con el que derrotaron por 4 tantos a otro equipo y con ello superaron para llegar al campeonato. Y mira, Cristiano Ronaldo llegó a los 973 goles en su cuenta personal. Sé que le faltan 27 goles para llegar a los 1000 a este señor, mi querido Carlitos. Es increíble lo que hace Cristiano Ronaldo. Hay que darle su honor a quien honor merece. Es una leyenda viviente. Yo creo que este será su último mundial. Y a donde llega, como el Rey Midas, todo lo que toca lo convierte en oro. Por primera vez en la historia de Arabia Saudita, ese equipo en el que él juega se coronó campeón de la Liga de Arabia. O sea, lo pueden criticar, pueden decir de que es muy perfeccionista, de que toma pura agua y que cuando está en la mesa con los patrocinadores quita las botellas de refresco. Pueden decir lo que quieran, pero de que es un individuo triunfador, nadie lo puede negar. Este Cristiano Ronaldo, así que damos un aplauso para él, mi querido Carlitos, y una felicitación porque su equipo es el campeón de Arabia y lo vamos a ver en este Mundial 2026 con la selección de Portugal. Esta será la última oportunidad de que Cristiano Ronaldo pueda ser campeón del mundo como lo hizo Messi hace 4 años. Eso solo el tiempo lo dirá. Las 7:43. Ese es para mí o para Cristiano.

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1: Son las 7 de la noche con 50 minutos. 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

0: 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Ya nos vamos, se van a quedar en compañía de las migajeras de la Qué Buena, el consultorio sentimental más grande de América Latina con Yaco el Chapulín. Yo soy Adrián Padilla García el Mamut. Son las 7:53.
1: La temperatura
0: 28 grados.
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5: Hello, ¿cómo están? Saludos. Soy el Yaco, soy el chapulín de La Que Buena. Señoras y señores, qué gusto estarlos recibiendo en este momento en el consultorio más grande de México. Momento de escuchar sus historias migajeras, momento de marcarme a cabina, momento de mandarme WhatsApp o de seguirme en redes en arroba yo soy Yaco. ¿Cuál es el número? 55-5166-8929. Abrazo grande a La Que Buena de San Luis Potosí, a La Que Buena de Mexicali, a La Que Buena de Durango, a La Que Buena de Monclova y también saludos a La Que Buena de Oaxaca. Gracias por estar con nosotros. Bienvenidos.
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0: Doña Juana. Pues acá en esto movidito le siento manazo norteño. Y continuamos con los temas. Se están viendo por este lado con gusto.
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2: Este es el consultorio más grande de México. Yo soy el Yaco, soy el Chapulín de La Qué Buena. Y esto que escucha son las migajeras de La Qué Buena. Y tenemos llamada telefónica. Usted puede compartir su historia migajera al 55-5166-8929. O también me puedes agregar en redes, en el Instagram. Arroba yo soy Yaco, todo con Y. Arroba yo soy Yaco. Vamos a ver qué onda, quién está en la línea. Buenas noches, hola.
3: Hola, Yaco, buenas noches. Soy...
2: Hola. ¿Qué onda? A ver, ¿cómo te llamas?
3: Dulce, Dulce.
2: Ah, perfecto, mi amor. Es que me impacto y me impresiono cuando entran directo con su nombre. Digo, esas son las que me gustan. Esas son las que me gustan. Que dicen su nombre. ¿Qué edad tienes y de dónde eres, Dulce?
3: Tengo 32 años de aquí, de la Ciudad de México.
2: Me parece perverso. Dulce, de 32 años, Ciudad de México. Pues te cedo el micrófono, mi amor. Estás en el consultorio más grande de México. Ponte muy cómoda. Así que adelante con tu historia migajera.
3: Ahí te da mi historia migajera, sí. Ya lo solté, entonces ya lo puedo platicar con libertad.
2: Ah, eso es bueno, ¿eh? Mira, esa es buena señal. Cuando ya lo puedes platicar es porque ya pasado pisado, ¿eh? La neta.
3: Exacto, sí, totalmente. Ahí te da. Resulta que tenía una pareja hace tiempo, y nos enojamos, como que tuvimos ahí una pequeña ruptura, y me metí a estoquearlo a redes sociales, y además me metí a estoquear a la persona con la que pensé que había salido, y en efecto esa persona había puesto una foto de perfil juntos, y ahí fue donde dije, ¡oh, Dios, ya entiendo todo!, ¿no? Y no obstante, después de que vi, fui a buscarlo saliendo del trabajo a su trabajo. Dije, oye, ajá, ¿qué onda? ¿Qué pasó? Vi la foto de esta chava. Y muy triste, muy canijo este, fue como que me abrazó y me dijo, no, mira, vamos a platicarlo, no sé. Y así en mi cara le marcó a ella y me dijo, oye, ¿por qué pusiste esa foto? Yo te dije que se iba a dar cuenta. Obviamente,
2: no manches, o sea, ¿qué? No, estaba a punto de decir... Y bueno, mira, lo voy a decir, ¿qué pedo con ese güey, eh? O sea, 100%, ¿qué le pasa a ese baboso? O sea, ya no es cínico, o sea, ya es... No tiene sentido común, o sea... ¿Qué intención o qué ganaba con hacer esa llamada de... Ay, ¿por qué la publicaste? Mira, aquí está conmigo, ¿no? Y luego, ¿tú qué hiciste, mi amor?
3: Sí, no, obviamente yo en ese momento, la neta, sí estaba como llorando, como que dije... ¿Qué onda? ¿Qué está pasando? ¿No? Sí sentí feo, sentí triste, porque era alguien que la verdad yo quería mucho, pero pues justo, ¿no? O sea, como que después de analizando, dije, ¿qué escena es esta, Dios mío, no? Porque aparte él hablando por teléfono con ella, como de, oye, ¿qué onda con...? ¿Por qué pusiste la foto? Sí, está bien, estamos saliendo, pero espérate, te dije que tenía que terminar bien con ella. O sea, yo escuchando todo, y aparte el cínico abrazándome, ¿no? Así como... Sí, a ver, tata, papá está aquí, pero también aclara la situación con ella. Casi, casi vámonos los tres a tomar un café y lo platicamos, ¿no?
2: Es que te iba a decir eso, o sea, porque, por ejemplo, analizando la situación de los tres, la verdad, aquí escuchamos y no juzgamos, ¿eh? Pero... No sabes quién ocupa más terapia de los tres, la neta. Si este güey que está abrazando a quien está cortando, pero le está hablando a la otra de que no suba la foto, si tú de que ahí te dejaste abrazar y tú así como cuando debiste de haberle dado una patada donde ya sabes dónde, o la otra que está del otro lado del teléfono aguantando que los dos están ahí abrazados, terminando su relación amorosamente. O sea, no, o sea, luego no tiene sentido esto, ¿verdad?
4: Ya nos exhibiste.
3: Sí, no, cero sentido. Te digo, obviamente ahorita ya lo platico y digo, qué oso, qué pena. Pero bueno, la verdad es que sí, así pasó, así lo viví. Pero bueno, ya, gracias a Dios, ese ciclo está cerrado.
2: Oye, a ver, pero entonces quiero preguntarte algo. Una vez que ya pasas este suceso, esta escenita, ¿no? Esta escenita tan dolorosa y todo ese rollo, ¿qué pasa? ¿Este güey con el tiempo te siguió buscando o ahí de plano terminó absolutamente todo, tú lo bloqueaste, ya no sabes de él, o es de ese típico hombre tóxico que anda con otra pero regresa con la misma?
3: Fíjate que sí, pasó tiempo, sí me buscó, de hecho sí regresamos un tiempo, pero después fue como que otra vez y otra vez y otra vez, fue como ese tema de infidelidades, y ahí fue donde dije, no, o sea, ese cuate pues, así le gusta, ¿no? Así le gusta, sí, pero claro. Pues, no es lo que yo quiero, ¿no?
2: O sea, no, sí, le diste su chance, sí te viste un poco ahí migajerona, ¿no? Ahí de que sí, otra vez lo perdonaste al güey.
3: Sí, como que dije, bueno, ya pasó un año, chance, ya cambió, pues órale, va, te quiero mucho, va, órale. Pero sí, ya cuando lo empiezan a repetir, que ya ves que ya es constante, dices, no, ya. Ya va.
2: Sí, es que, tú dijiste, acabas de decir algo bien, bien perro y bien interesante. El tema es que a veces son patrones de comportamiento ya. Ya cuando uno de repente, mira, yo creo que la infidelidad no es un error, es una decisión, ¿no? O sea, cuando dicen, no, perdón, me equivoqué, no, pues a ver, te equivocas, o sea, si te resbalas ahorita porque no te fijaste en el escalón, eso es una equivocación. Pero cuando tú eres infiel, estás decidiendo absolutamente todo, o sea, incluso, ok, una cosa es una conversación, pero ya cuando hay contacto, o sea, todo eso lo estás decidiendo. Ok, perfecto, eso puede ser un proceso de aprendizaje. Pero cuando es alguien que ya es infiel cada 15 días, cada mes, o sea, eso ya es un patrón de comportamiento y eso es algo que se tiene que arreglar, la neta. O sea, que sí se tiene que arreglar con terapia, la verdad.
3: Totalmente, 100% de acuerdo contigo. 100%, y por supuesto del otro lado también, ¿no? Porque a lo mejor yo pude haber dicho, pues bueno, está bien, lo acepto así como es, ¿no? Pero la realidad es que, pues no estoy para esa situación.
2: Acabas de decir todavía algo más perro, y eso me encanta, y qué bueno tener este tipo de llamadas contigo, mi amor, porque, por ejemplo, también del otro lado, a veces uno tiene que ser consciente de decir, no, pues a lo mejor sí ocupo que me echen la mano porque estoy normalizando situaciones que no son normales, o sea, que no es normal estar aguantándole vara a un canijo porque yo digo quererlo, ¿no? Pero, pero qué interesante, de verdad te agradezco ahorita que me hayas compartido esta historia, mi amor, porque a veces cuando me comparten sus historias me dejan reflexionando y me dejan echando a volar la imaginación sobre cómo es que nos comportamos los seres humanos, ¿verdad? A veces somos todo un arte, somos todo un... Sí, es que somos magia.
3: Somos los humanos, sí, claro.
2: Sí, somos magia y somos caos. Mi amor, te mando un besote enorme. ¿Qué canción le vamos a poner a este cínico migajero, patán asqueroso?
3: ¿Cuál será? Ay, yo estoy ando ahorita mucho con Intocable, no de Intocable.
2: Órale, va, me parece perfecto. Te late, no sé, la de Enséñame a Olvidarte, Fuerte no soy.
3: Ándale, esa, Enséñame a Olvidarte.
2: Enséñame a Olvidarte, va, me parece perfecto, te la pongo. Mientras tanto, ¿cómo se dice en Ciudad de México, mi amor?
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0: 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Escríbenos al WhatsApp 5551668929. Hacemos una pausa, pero mientras no tardamos. Abrazo grande a la Qué Buena de Puebla, que se comunica mucha gente también de Misantla, Veracruz, de Puebla. Gracias por estar con nosotros. Soy el Yaco, el chapulín de la Qué Buena, arroba yo soy Yaco.
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1: Hola, ¿cómo están? Saludos, bandita. Buenas noches a toda la gente que se está conectando, que está escuchando aquí las migajeras. Si vas ahorita manejando, si vas en tu auto, abrazo grandote a toda la República Mexicana, a toda la que buena en cadena. Hoy vamos a recibir llamada telefónica al 55-5166-8929. Así que, ¿quién está en la línea? Buenas noches, hola.
2: Hola, ¿qué tal? Buenas noches, mi Yaco. Habla Dylan.
1: ¿Qué onda, Dylan? ¿Cómo andas, carnal? ¿Qué edad tienes y de dónde eres, mi querido Dylan?
2: Orgullosamente uno de los mejores barrios de aquí de la colonia Guerrero.
1: ¿Cómo? Ajá. ¿Y qué edad tienes, mi rey?
2: Y aquí andamos. Tengo 30.
1: Ah, perfecto. Entonces, 30 años de la colonia Guerrero de la Warrior. Y el buen Dylan, pues carnal, bienvenido, mi rey. Abrazo grandote. Te cedo el micrófono. Estás en el consultorio más grande de México. Adelante, padrino, con tu historia migajera.
2: Pues mira, ahora sí que empezamos con un suspiro acordándonos de esto que pasó. Todo empezó en diciembre, en cuestión laboral. Yo estaba en mi trabajo, yo trabajo en un restaurante, soy mesero. Entonces, en esos días, ya los últimos días de diciembre, llegó una nueva compañera. Ella fue a dejar su documentación porque venía de cambio. Entonces, yo cuando la vi, pues me gustó, me enamoré físicamente. A las 2 semanas fueron mis vacaciones y regresando en enero, sorpresa, los Reyes Magos y Santa Claus me cumplieron mi regalo de pues de Año Nuevo, que ella ya estaba ahí. No fui a atacar luego, esperé que hubiera más confianza. Entonces, pues conforme a los días, empezó a haber más plática en las horas que se podían, que nos daban la hora de comida, pues estábamos juntos, pero pues hubo a gente que no le gustó, a compañeros de trabajo, empezó a haber esa pues la tiradera, la famosa tiradera de que porque platican tanto, siempre nosotros respetábamos las horas de trabajo. Y pues con esta mujer empecé a sentir hace cosas que no había sentido hace muchos años. Esa como esa emoción rica por ver a una persona. Cuando yo llegaba a mi trabajo, yo entraba por donde esté el estacionamiento y pues yo veía su carro y decía, ya llegó. Y pues me ponía el perfumito, un chiclito, pues para llegar bien con la persona, ¿no? Y pues sorpresa, ella ya tenía un galán. Entonces pues ella me platicaba. Yo nunca le dije mi sentir como tal hacia ella, pues por respeto a mí, porque dije, no, me va a batear o me va a decir que no, que ahorita no es el momento. Siempre yo la escuché, estuve para ella, escuchándola acerca de su pues de su vida, porque ella es una persona con hijos. Entonces, pues también su vida personal me decía, no, pues con esta pareja no me va bien, etcétera, etcétera. Y siempre la escuché. Hasta que un día yo, pues conforme avanzó, pues le empecé a aventar las famosas indirectas de que me gustaba, de que por qué no íbamos a tomar algo. Pero ella siempre muy distante, muy de así como que, sí, estaría chido, ¿no? Hasta ahí.
1: Sí, como que hasta ese momento tú estabas pisando la friendzone, la neta.
2: Sí. No me quise ir tan de frente al ataque luego, porque pues yo nunca le dije que me gustaba como tal, pero ella siempre me platicaba de su pareja, de problemas familiares, entonces dije, no. Me espero.
1: No, y te voy a decir algo también, carnal. Aparte, fui inteligente porque, primero, una tenía galán y dos, no deja de ser alguien del trabajo. Entonces, uno tiene que ir con cautela si tiene un interés serio con alguien porque, pues, tantito se tambalea y se puede malinterpretar y hasta se convierte en un tema de chamba, ¿no?
2: Sí. De por sí ya había situaciones que te digo que a mucha gente no le gustó nuestra amistad. Y como que eso dije, no, tengo que poner la balanza, porque pensaban que yo sí andaba con ella, porque ella se me acercaba mucho, como que ella no me vio como pareja, ella me vio como ese pañuelo, ese hombro para decirme las cosas. Entonces yo tomé ese lado de que, pues, tranquilo, ¿no? De que no le puedo estar como marca personal, porque hasta puede ser fastidioso. Y pues llegó el momento que yo no quería, que ella, por todo lo que ha avanzado de los problemas de trabajo, pues decidió irse. Y ahí fue donde me partió todo el alma, porque me mandaba mensajes los primeros días de que, amigo, te extraño, Y yo le decía, pues hay que vernos. Y nos poníamos de acuerdo y me decía, amigo, discúlpame, es que no puedo. Y por mi hijo, y por esto. O sea, como que siempre ponía un pero. Y ahí fue donde me pegó más. Híjole, ahí fue donde, mano, me pegó duro.

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1: ¿Trabajo?
2: No, te digo que ella tomó la decisión de irse por los problemas que hubo. Oh. Además de que nos veían mucho juntos, como que ahí todo empezó el problema. Ella tomó de irse, se fue a otra sucursal. Nos mensajeamos, pero esos mensajes se han ido siendo lejanos. Ya no es como que, hola amigo, te extraño, ¿cómo estás? Ya como que eso ya se está yendo más a lo largo, ya no es tan continuo. Entonces yo también no quiero ser esa persona que esté atrás como que diciendo, ah, no, pues este chavito lo traigo aquí conmigo y pues, le dolió, ¿no? Que me fuera o cosas así. Tampoco me gusta ser así, pero la neta sí me dolió. Y además, ¿sabes qué es lo más fuerte? Que hacía muchos años, prácticamente 12 años, que no sentí eso, que lo que sentí con ella.
1: Hermano, no me digas eso, sí te entiendo, momento, carnal.
2: Es
1: ese tipo de amor,
2: llegó,
1: adolescente, ese tipo de amor, cuando es de tu primer amor, que hasta te da maripositas en la panza, donde sientes esa ilusión, ¿no? Es que vuelve la ilusión, eso es lo que tú estás sintiendo, ilusión, carnal, pero también la vida te está diciendo que no es por ahí, y aunque es doloroso, creo que el hecho de que se estén alejando poco a poco es lo más sano para que puedan continuar ambos con su vida, porque no es ahí.
2: La verdad, mira, yo me quise cuidar mucho en ese aspecto porque yo no me quise ir tan de lleno, porque desde que la vi, yo la vi antes de que yo saliera de vacaciones en diciembre, porque yo vi cuando ella fue a dejar los documentos, me enamoró, me flechó su físico. Cuando yo regreso y la vi, me explotó una bomba. Y te digo, cada vez que yo llegaba y veía su carro y decía, ya llegó... se me aceleraba el corazón prácticamente, y todavía recibo de vez en cuando un mensajito de ella, pero pues como dicen, también hay que saber perder y saber aceptar que a veces no hay que confundir la amistad con los sentimientos, ¿no?
1: Y con eso me voy a quedar, hermano, con eso me voy a quedar. Creo que con eso cerramos esta historia, con esta reflexión que acabas de dar, que fue bien potente y bien poderosa. A veces puede doler, pero a veces es mejor dejar ir algo que no es para ti, carnal. Mi rey, Dylan, ¿qué canción le vamos a poner a esta historia migajera?
2: Pues mira, vamos a ponerle que esta canción describe todo lo que pasó y vamos a ponerle Con los Peña, Antes.
1: Ok, me parece perfecto. A ver, pues, ¿es la de Obi Bermúdez, la rola?
2: Ajá, pero ahorita es un cover. Así
1: ok, pues a ver, vamos a toparla, te la voy a soltar, mira, nada más porque me caíste bien ahorita, carnal, y porque la neta es que para que te alivianes ese dolor del corazón, va que va, mi rey. Dime cómo se grita en CDMX, carnal.
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1: Esta es una pausa, pero te dejo el número telefónico para que me marques a cabina o para que me mandes un WhatsApp con tu número 55 51 66 8929 y nosotros te contactamos. Bienvenidas todas las historias, aquí suena.
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22: Hola, ¿cómo están? Saludos y bienvenidos sean. Esta es la segunda hora, ¿eh? Segunda hora de las migajeras de La Qué Buena. Oye, cada día somos más que se están comunicando en este espacio, en este tu consultorio. Gracias a toda la gente que nos llegan en números de toda la nación. Se están reportando, se están registrando. Nosotros los vamos buscando y les vamos marcando también para compartir todas estas historias que están increíbles. De verdad, gracias por abrirle el corazón. Gracias por compartir. Soy el Yaco y te dejo el número 55-5166-8929. Hay más para ti.
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1: Estamos en el consultorio más grande de México, el consultorio de las migajeras de la que buena. Soy el Yaco, arroba yo soy Yaco, damas y caballeros. Oigan, tenemos más llamadas telefónicas, puedes compartir tu historia al 55-5166-8929 o también me puedes escribir en el Instagram, arroba yo soy Yaco, todo con Y, y ahí en mis historias dejo la cajita para que me dejes tu número y te buscamos desde cabina para que compartas tu historia. Mientras tanto, vamos con llamada. ¿Quién está en la línea? Buenas noches, hola.
2: Hola, ¿qué tal?
1: Oye, ¿cómo te llamas, mi amor? Amorcito corazón, ¿podemos saber tu nombre?
2: Valeria.
1: Valeria, me parece perfecto. Mi querida Vale, ¿qué edad tienes y de dónde eres, Vale, preciosa?
2: Soy de la Ciudad de México y tengo 28 años.
1: Ok, me parece perfecto. Valeria, Ciudad de México, 28 años. Muy bien, bueno, pues el micrófono es totalmente tuyo. Estás en el consultorio más grande de México. Adelante, mi amor, con tu historia migajera.
2: Ok, gracias. Bueno, todo pasó que conocí a una personita en donde trabajo. Uh-huh. Yo siempre he sido como que muy amable o algo así con la gente. Y llegaba un momento donde yo empezaba a llevar como que la cenita, que la bebida y todo eso para compartir.
1: Oye, a ver, quiero preguntarte algo antes de que continúes, porque esto que estás diciendo es muy importante. Es muy fácil que los hombres, la neta, cuando las mujeres son amables, confundamos la amabilidad con coqueteo, ¿estás de acuerdo? Ahora, agregándole este factor donde no solo eras amable, sino que también hasta llevabas la cenita y que la donita y que el cafecito, me imagino que... ¿Lo hacías con la intención de coquetear o sí, neta, sí, aquí, hablando acá en corto tú y yo en confianza, sí era por mera amabilidad, la verdad?
2: Pues es que siempre he sido amable, sí, me han dicho es que eres muy coqueta, no es que lo haga a propósito tampoco.
1: Ok, ¿es tu naturaleza?
2: Ajá, sí, okay. O sea, lo hago porque me nace llevar algo, hacer algo por los demás de vez en cuando.
1: Entonces, eras muy amable, llevabas que la cenita, los detallitos, y luego, mi amor...
2: Ajá, este chico era el más callado, yo entré un poquito después que él, y bueno, en una ocasión, igual por amable, me quedé a ayudarle a terminar sus pendientes, uh-huh. Y ahí quedó, o sea, super X para mí, y de repente me empezó a hablar un poquito más, nos bajita la mano, y no sé, creo que era como de, sí, ¿qué onda? No, nada, o así. Y ya, ahí quedaba, te digo, llevaba la cenita, llevaba la bebida, todo, y se me fue acercando más. Yo para ese entonces ya salía con alguien ya de un tiempo atrás.
1: Ok.
2: Trabajando en el mismo turno, en el mismo lugar, bueno, diferente área.
1: Pero digamos que entonces tu galán que tenías en ese momento también era de la chamba.
2: Sí, o sea, trabajamos en un hospital, para un hospital.
1: Ok, ah, perfecto. Sí. ¡Historias de hospitales! Ok, me encanta. Ok, ¿y luego?
2: Le llegué a comentar a ahora ya a mi pareja, lo de esa situación de ese chico. Él sí me dijo, lo mismo que tú, los hombres llegamos a malinterpretar, pero solo con que nos contestes un hola, que no sé qué.
1: Claro.
2: Ya con eso nos estás dando cordero, no digas tus cosas.
1: Es que te voy a decir algo, a ver, los hombres, y me voy a incluir, somos perros por naturaleza, la neta. Somos unos cazadores, unos más que otros. No, bájale dos rayitas, Jaco. No, pero es que la verdad, o sea, de repente uno, la neta, se hace sus enjuagues mentales bien gachos cuando una mujer te sonríe seguido, o es más atenta, o es más amable. Uno se va a la luna, así como ustedes ya cuando están en una relación se ven con hijos y todo el rollo, acá casados y toda la onda, o sea, se vuelan. Un hombre creo que previo a la relación es cuando se vuela más, cuando dices, no, seguramente le gusto, le encanto, no, pues es que ve, está teniendo detalles que con otros no tiene. Entonces yo creo que por ahí empezó toda esta mala interpretación. Justo. Que tú no creíste, ¿verdad?
2: Sí, entonces una compañera así llegó y me hizo el comentario, ya te vi que andas de rompecorazones, yo, perdón. Ay, sí, es que tal personita ya te echó los trabajos y cómo te hablas, yo superé, sí, o sea, así como soy hasta contigo, no por eso soy lesbiana, ¿no?
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2: No, pero pues nada más aguas. Ya sí, pues me dio igual su comentario, siendo sincera, me dio igual el comentario de mi pareja. Dije, pues yo no estoy haciendo nada malo en mi mentalidad, ¿no?
1: Claro.
2: Bueno, ya después nos íbamos en grupitos terminando el turno, salimos en la mañana, de hecho. Nos íbamos en grupito.
1: ¿Y el que empezaba más romántico de la cuenta o qué?
2: Ajá, porque lo noté en una ocasión que nos fuimos todos y él se adelantó, o sea, él se fue por su parte. Uh-huh. Ya después, cuando vi, ya se había regresado. No, es que pensé que ya te había ido, de que me regresé y todo, así como de, ay, un hombre no se va a regresar nada más porque...
1: Claro, no, él ya te tenía en la mira, hija, ¿eh? Él ya te tenía entre ceja y ceja, ya se había visto contigo en todo. Oye, ¿y él sí sabía que tú tenías pareja en el trabajo?
2: Ajá, y el comentario que me hizo, pues no me importa que tengas a alguien.
1: Ah, tremendo chapulín, ¿eh? Ajá. O sea, este sí fue chapulín de a de veras.
2: Ajá, o sea, le valió literalmente, me lo dijo con todas.
1: A ver, mi amor, te quiero hacer una pregunta, porque por lo que estoy escuchando la historia, nos vamos a ir a un segundo bloque. Pero la pregunta aquí es muy, muy concisa, muy precisa y real. ¿Terminaste andando con él?
2: Acepté las salidas que era que me llevaba a la casa, aquí a tu casa, ¿no?
1: Ok, entonces ahí déjamelo. Y ahorita, regresando del bloque, me cuentas, una vez que aceptaste las saliditas, ¿en qué terminó todo y cómo se transformó todo? ¿Te parece?
2: Claro que sí.
1: Mientras tanto, ¿qué canción le ponemos hasta esto que va de esta historia migajera? ¿Qué canción te gustaría escuchar?
2: Yo creo que la de En tu perra vida.
1: En tu hija de Dios, En tu perra vida, va. Órale, ya estás, me parece perfecto. Mientras tanto, ¿cómo se grita en Ciudad de México?
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escuchamos y no juzgamos. Escríbenos al WhatsApp 5551668929. Vamos a una pausa. Es una pausa breve y regresamos. Mientras, saludos a la Qué Buena Mérida y a la Qué Buena Cuernavaca. Gracias por estar con nosotros. Aquí suena.

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1: Estamos de vuelta en el consultorio más grande de México. Vaya historias que nos comparte la banda, vaya momentos donde uno a veces por jugarle al canelas, por querer jugar con fuego, a veces se mete en cada historia, y es el caso de esta Valeria de 27 años de la Ciudad de México, que nos comparte cómo ella, trabajando en un hospital, teniendo pareja que estaba también ahí en el mismo hospital laborando, pues otro muchacho empezó a cortejarla, incluso al grado de decirle: no me importa que tengas otro, yo quiero andar contigo. Y es ahí donde, Valeria, yo te pregunto y caigo contigo, ¿qué sucedió? Me dijiste antes de irnos a la pausa o a la música, que sí le aceptaste las salidas. Si ya sabías cuáles eran sus negras intenciones, las salidas?
2: Te digo, igual y, o sea, no me hice la tonta. Ya me habían dicho, ya lo había notado, esto, lo otro, pero como nunca se intentó como que propasar ni hacer nada de nada, dije, órale, bye, porque ese día no sé si estaba cansada, no sé si tenía flojera de irme por mi cuenta, así me dijo, ah, sí, lo vi muy X, para mí muy X, sinceramente, ah, se me lleva, ya.
1: Okay.
2: Hasta ahí, y así fue la primera vez, no pasó nada, no nada. Yo me iba durmiendo en el... porque pidió un carro por plataforma.
1: Órale, o sea, él dándote atención VIP de reina, bebé, ajá, o sea, para convencerte.
2: Ajá. Me dijo, no te preocupes, no te vayas caminando con ellos, ahorita pido un carro, te paso a dejar a tu casa y ya me voy a la mía.
1: Y tú dijiste, pues yo, ¿quién soy yo para negarme, no?, de las bendiciones que me da la vida.
2: Sí, hiciste, yo quién soy.
1: Hijas de Dios, escuchamos y no juzgamos. Y luego, ¿hubo más saliditas?
2: Sí, ya sí, al ratito de la noche me dijo, ¿te puedo llevar otra vez a tu casa? Yo, híjole, no creo. La verdad sí está complicado, sabes que tengo a alguien, ahí sí ya le estaba hablando más claro. Sabes que tengo a alguien, no quiero temas.
1: Claro.
2: No, pues nada, te paso a dejarnos, no pasa nada, no tiene nada de malo y que no sé qué. Ya, pues lo quitamos. Ya nos pusimos a hacer nuestros pendientes, ¿verdad?
3: No soy zorra. Soy coqueta.
2: Ya para la hora de la salida, me salí con mis amigas. Estábamos ahí en la esquina del hospital.
1: Ajá.
2: Y él se acercó. Dijo, oye, ya pedís carro. Te paso a dejar, ándale, que no sé qué yo, mi gorra.
1: El diablo tocándote a la puerta, mi amor.
2: Ajá, pero yo ya me había adelantado con mis amigas. Hasta se me olvidó que me había dicho, te llevo otra vez. Me olvidó, literalmente me valió y me salí.
1: Ajá.
2: Luego nos alcanzó allá a la esquina. Y dije, bueno, y las otras, sí, ándale, vale, ¿qué te cuida esta flaquita? Dije yo, vamos.
1: O sea, también las amigas bien son sacadoras, la neta, ¿no? Queriendo que cayeras en la tentación, hija, la neta.
2: Y fíjate que estas personitas, todas de mi turno, de mi área, conocen a mi expareja.
1: ¿En serio, mi amor? O sea, la neta es que también, pues, híjole, medio raro, ¿no? Medio rara esa situación de que...

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1: Como compartimos vestidores, hombres, mujeres, o sea, está separado, pero al final se escucha todo. Al día siguiente me dijo, ya escuché que te dijo tal que no me voy a jugar contigo y que ese, que el otro y que tú también conmigo. Y baja. Y dijo, no, pues para que veas que no es cierto, que quiero que me tomes en serio. También le dije que me eche la mano para que me tomes en serio y que no te quiero ver un rato y que... Híjole,
2: mi amor. Oye, ¿y al final se terminó haciendo la machaca con este güey o no, o quedó nada más en puras saliditas?
1: No, o sea, sí nos llegamos a besar, no te voy a decir que no.
2: Ok.
1: Nos llegamos a besar, pero pasó que resultó siendo casado con un hijo.
2: Ok.
1: Que me decían, yo no puedo tener hijos, no puedo. Pero resultó casado con un hijo. Ahorita ya me enteré que tiene dos, o sea, su mujer y a otra. Y pues se quería que yo fuera la tercera.
2: O sea que este güey, aparte de chapulín, era infiel, era cínico, era mentiroso. O sea, resultó una fichita este canijo.
1: ¿Y sabes cómo me enteré?
2: ¿Cómo?
1: Su esposa me escribió de su número.
2: No manches, mi amor.
1: O sea, sí, amenazándome y diciéndome tal por cual. Y a ver, y en eso... Apenas lo vi, lo paré en seco, le dije, yo no quiero problema. Así que ya baja la torre, no quiero nada contigo, no me busques, no nada. Se me arrodilló ya, y se puso a llorar.
2: Oye, es que ahí cuando tú ya me cuentas esas cosas, hay gente que la neta se le distorsiona la realidad bien gacho porque, a ver, güey, estás casado, tienes hijos, ok, ya cotorreaste tantito, pero ¿qué necesidad hay de arrodillarte y de llorar como para que, o sea, qué quieres ganar o qué quieres lograr con eso, no? O sea...
1: Pero me lo seguía negando. Dije que no, que estoy loca, que no hiciera caso, que porque eran los números de donde me escribían.
2: Es que, ¿sabes qué? Hay gente que... La neta se empieza a creer sus propias mentiras. Y ojo, hay que tener mucho cuidado de esa banda que se nos acerca, porque cuando ya la gente se cree sus propias mentiras, estás corriendo riesgos bien, bien peligrosos.
1: Y sí, ¿por qué? Y eso ya va para todos, porque segura no estás en ningún lado, ni hombres ni mujeres. Ese tipo me violentó fuera del hospital, me lo quitaron unas personas, adentro del turno era lo mismo. Ahorita ya se fue de incapacidad. Gracias a Dios. Tuve que levantar un acta en el MT, en el trabajo, todo, porque sí se puso muy loco, sí, me agredió en muchas ocasiones, verbalmente, físicamente, porque no le hice caso y me dijo, pues voy a hacer que nos corran, no quieres estar conmigo, pues ya te jodiste, ¿no?
2: Chale, mi amor.
1: Yo así como de, ok, y hasta la fecha, por otros números me marca, me intenta contactar con mis demás compañeras, o sea, no.
2: No, qué bueno que al final no le atoraste ahí, mi amor. Qué bueno que no pasó a mayores, pero sí ya se te estaba saliendo de control la situación, ¿eh? Resultó ser un güey.
1: Terminé muy mal con mi expareja, obviamente dejó de confiar en mí, dijo que no tenías por qué aceptar nada. O sea, yo le fui clara y transparente, no lo oculté absolutamente nada.
2: Ay, mi amor. Sí. Mi amor, te agradezco mucho que hayas compartido tu historia migajera. Esto seguramente le va a quedar el saco a mucha gente que nos está escuchando. Bebé, gracias por compartir. ¿Qué canción le vamos a poner a todo esto que nos acabas de compartir?
1: Híjole, eso sí te lo dejo en tus manos.
2: Ok, yo creo que... ¿qué te parece? Pues justamente la del tóxico. La del tóxico le ponemos porque te salió bien requete tóxico, ¿no? De Grupo Firme, ¿te parece?
1: Va, sí.
2: Órale, ya estás, pues entonces te la pongo. Mientras tanto, ¿cómo se dice en Ciudad de México, mi amor?
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1: Su compa Karim León y Grupo Firme, ahí nomás, a las cocas.
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0: Las migajeras de la que buena en cadena. Ya me voy, muchísimas gracias. Soy el Yaco. Oye, me encuentras como arroba yo soy Yaco, todo con Y. Así estoy en redes sociales. Sígueme, acá te estoy esperando. Y también en las historias, ahí me puedes estar dejando tus números para que compartas mucho más de las migajeras de la que buena. Bye, bye.
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0: noches, sean bienvenidos. Mucha, pero mucha promoción, atentos. Son 10 de la noche con 22 minutos ya.
1: La temperatura.
0: 23 grados, buenas tardes, noches.
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viejo, pero en serio. Somos mucho más que 11. ¡Vamos, muchachos!

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Por eso está anticipado el festejo por el 68 aniversario. 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

0: 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Son las 10:54.
1: La temperatura.
0: Calorón, 23 grados, 23 grados.
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10: Oh, yeah. 10:57.

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0: Buenas noches, ahí queda el playlist de La Qué Buena. Oye, pues gracias, aquí estamos en vivito y coleando. Les recuerdo, ya viene el 68 aniversario del San Juan de Dios.
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0: 11:26 y un saludo para un amigo que está en el gabacho.
1: La temperatura.
0: Con todo gusto, 23 grados, sigue el calorón.
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3: 11:28.

0: Final, hasta aquí su servidor el Pantera, cuídense mucho, ya viene 68 aniversario del San Juan de Dios, 27 de mayo, todos invitados, artistas de lujo, definitivamente todos, cáiganle porque es entrada libre. Es mala información, te la dejo ya. 11:46, gracias, bye, adiós.
1: La temperatura
0: 22 grados, adiós.
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10: Bienvenidas y bienvenidos a Revista del Consumidor Radio. Soy Joy Ramírez. Hoy, en el Platillo Sabio Profeco, nos acompaña Mati Vargas, cocinera tradicional queretana, quien nos va a enseñar a preparar unas deliciosas salchichas a la mexicana desde cero. Bienvenida, Mati.
11: Gracias, Joy. Esta receta les va a encantar. Comenzamos. Los ingredientes que necesitamos para hacer las salchichas caseras son 1 kilo de pechuga de pollo, 400 gramos de hielo picado, 200 gramos de lardo de cerdo o lomo de cerdo, 140 gramos de fécula de maíz, 20 gramos de sal, 16 gramos de cebolla en polvo, 8 gramos de fosfato de sodio, 8 gramos de sal cura, una cucharadita cafetera de paprika, agua, funda de celulosa para la salchicha e hilo de algodón. Para nuestra preparación de salchichas a la mexicana, requerimos 2 jitomates medianos en cubos, media cebolla fileteada, un chile verde, un diente de ajo fileteado, cilantro picado, sal al gusto, aceite y 6 de las salchichas que vamos a preparar cortadas en rodajas. Comenzaremos preparando el embutido. Primero, cortamos la carne en cubos pequeños y la ponemos en la licuadora junto con las sales mezcladas. Y mientras se licúa, agregamos una tercera parte del hielo molido. Además, añadimos nuestro colorante natural, que es la paprika. Luego, el lardo de cerdo o lomo de cerdo. Y al final, el resto de los ingredientes, incluyendo el hielo. Licuamos hasta que se integren bien los ingredientes y reservamos la mezcla en un bowl. Ahora, para darle forma a las salchichas, colocamos la mezcla dentro de la manga y embutimos en la funda de celulosa, rellenando a presión las tiras largas y atamos por uno de los extremos. Dividimos las salchichas en porciones atándolas con hilo de algodón. Para cocinarlas, colocamos las tiras de salchichas en las bolsas resellables de grado alimenticio y extraemos la mayor cantidad de aire posible. Calentamos previamente el agua a punto de ebullición, introducimos la bolsa de salchichas y cocinamos de 30 a 40 minutos. Al finalizar la cocción, sumergimos las salchichas en un bol con agua fría y hielos. Esto es para crear un choque térmico y las llevamos a refrigeración por 24 horas. Es muy importante que no retiremos la funda de celulosa hasta que las vayamos a usar. Ya seleccionadas, las colocamos en una bolsa al alto vacío para almacenarlas en el refrigerador. Estas salchichas pueden durar

0: una semana almacenadas en refrigeración dentro de la bolsa. Ahora vamos a llevar estas salchichas caseras a otro nivel. Para su preparación, agregamos aceite en una cazuela y sofreímos la cebolla, el ajo e incorporamos las rodajas de salchicha. Agregamos el chile picado y después el jitomate en cubitos. Sazonamos con una pizca de sal y colocamos un poco de cilantro picado. Por último, dejamos cocinar por 10 minutos aproximadamente hasta que todo quede bien integrado. Recuerden que el platillo Sabio Profeco es fácil de preparar, tiene buen sabor, aporta un balance nutricional y rinde para varias porciones. Anímense a prepararlo y cuéntenos en nuestras redes sociales cómo les fue. Yo soy Mati Vargas, cocinera tradicional queretana, y fue un gusto cocinar con ustedes.
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2: El aguacate es una de las grandes aportaciones de México para el mundo. Es un alimento de textura suave y sabor inconfundible que proviene del árbol Persea americana, originario del centro de México y zonas altas de Guatemala.
1: Su nombre proviene del náhuatl aguacatl y según la región, también se le conoce como abocado, palta, cura o pagua. Este alimento posee una gran versatilidad culinaria, además de aportar un alto contenido de grasas saludables, fibra, vitaminas y minerales.
2: En 2024, el aguacate se consolidó como el tercer producto agroalimentario más exportado por México. Esto lo posiciona como un pilar estratégico del sector agrícola y del comercio exterior nacional. Asimismo, México concentra alrededor del 28% de la producción global, lo que lo convierte en el principal productor a escala internacional.
1: Pero no todos los aguacates son iguales. Cada uno tiene características distintas, por lo que tienen distintos usos. Puede ser aguacate Hass, el más popular en el mercado internacional. Si buscas una textura cremosa, este es el elegido, además de tener un inconfundible sabor a nuez. No te dejes engañar, cuando su cáscara se torna oscura, casi negra, es que está en su punto. Lo mejor, está disponible todo el año.
2: Aguacate criollo. Tiene una cáscara muy delgada y suave, que en algunos casos es comestible. Además, destaca por su gran resistencia al frío.
1: Aguacate fuerte. Con su forma de pera, este aguacate luce una cáscara gruesa, ligeramente áspera con puntos amarillos. Por dentro, tiene una pulpa muy cremosa. Está disponible desde finales de otoño hasta la primavera.
2: El aguacate es un gran aliado para tu salud. Aquí te contamos cómo te ayuda. Tendrás una salud cardiovascular envidiable, ya que sus grasas monoinsaturadas son expertas en reducir el colesterol malo y elevan el bueno, evitando que se acumule en tus vasos sanguíneos. Tiene poder antioxidante. Gracias a su vitamina E, disminuye el riesgo de enfermedades cardiovasculares y degenerativas.
1: Si buscas mejorar tu salud digestiva, su alto contenido de fibra y agua son la clave. Juntos favorecen el tránsito intestinal y previenen el estreñimiento. Gracias a que es bajo en sodio, pero muy alto en magnesio y potasio, el aguacate es el alimento adecuado para personas con hipertensión arterial.
2: Para que puedas aprovechar todos estos beneficios en tu salud, te compartimos algunas recomendaciones de compra. Observa el color de la piel y prefiere los aguacates de color más oscuro, ya que generalmente indican mayor madurez. Ojo con los golpes. Elige siempre una cáscara sin magulladuras, manchas profundas ni grietas.
1: Haz la prueba de firmeza. Lo ideal es que se sienta firme, pero ceder ligeramente al presionarlo. Para evitar su oxidación, solo aplica unas gotas de limón sobre la pulpa. Guárdalo en un recipiente hermético y directo al refrigerador. Eso sí, si ya está maduro, no esperes mucho. Consúmelo en 1 o 2 días.
2: Compra aguacates verdes. A temperatura ambiente, estos alcanzarán su punto óptimo de maduración en unos 4 o 5 días. ¿Los necesitas antes? Acelera el proceso. Envuélvelos en papel periódico o colócalos en una bolsa de papel. Siempre a temperatura ambiente.
1: Detén la maduración. Si tu aguacate ya está maduro, pero no lo vas a usar todavía, refrigéralo. Puede conservarse fresco hasta 2 semanas si se mantiene a 7 centígrados. Ahora ya lo sabes. Elige bien. Cuida tu salud y sácale todo el provecho a ese tesoro del campo.
2: 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Puedes comparar precios para tomar las mejores decisiones de compra. 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Recuerda que para ser una persona consumidora responsable, hay que estar bien informada.
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0: sábado, sábado, a gusto, ¿verdad? Señoras y señores, ¡ah, qué felicidad, qué alegría, qué agusticidad! Mucha música a través de la Qué Buena, puro éxito, puro trancazo, desde ya y hasta las 6 de la mañana, pues ahora sí que todo listo, todo preparado, mi familia. México Unido, en la frecuencia de la Qué Buena. Estamos en cadena, estamos en este 23 de mayo, yo soy Juan Carlos Vital, tu cuate el jitomate, el capibara de la Qué Buena, y te saludo junto a mis hermanos de consola, los animales nocturnos. Ahí está el caimán, ahí está el gancito. Yo soy el capibara, yo soy Juan Carlos Vital MX y esto es ¡Qué Buena Madrugada!
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0: escuchando.
1: Damas y caballeros, qué gusto que estén con nosotros. Desde la Qué Buena Madrugada, recuerda ponerte en contacto con nosotros a través del WhatsApp si quieres alguna canción en este sabadito ya, en este fin de semana. Manifiéstate, ¿sale? Estamos para servirte. WhatsApp es el 55-51-668-929. O bien, me puedes mandar el mensaje en inbox, directo en Facebook o en Instagram, ¿sale? Encuéntrame como Juan Carlos Vital MX, el Capibara. Quiero mandarle un abrazo bien especial a las mijas que andan de fiesta y nos andan acompañando, la Wendy Salgado y Magda Chiprés. No se la pierda, ¿eh? Todos los días, de 11 a 1, a través de la Qué Buena.
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1: La 1 con 1.

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1: Déjame le mando un abrazo muy especial al señor Arturo Villaseñor Fuentes, que nos está acompañando allá en Los Chupacabras. Ay, papá, ya decirle, ya me dio hambre tú. Imagínate, carnal. Ay, Dios. Uno con doble tortilla, debe de llevar copias de cajón, ¿verdad, papacito? Un campechanito va a empezar acompañado por un pastorcito, carnal, y le pedimos que un suaderito. ¡Ay! ¡Buen provecho! Eso para todos mis amigos, los fiesteros, los que andan echando taquito, que tengan una excelente noche y que tengan un maravilloso regreso a casa. Que Dios les bendiga y gracias por estar escuchando la famosísima ¡Qué Buena! Acá quien les saluda y le acompaña es Juan Carlos Vitale. 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
1: Una 58.

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Señoras y señores, tenemos mucha música. Un saludo muy especial a toda la gente que en este momento está sintonizando la frecuencia correcta del 92.9 aquí en la Ciudad de México, donde tenemos, ya te la sabes, los eventos más chicles bombas. 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

0: Tengo saludos en esta qué buena madrugada para mis amigos de San Luis Potosí, a la gente linda que nos acompaña allá en Tangamanga, a la gente de Cerritos, gracias a toda la gente Matehuala, también están por allá en la señal del 105.7 FM. Gracias, se están reportando y se los agradecemos, al igual a la gente de Guerrero, ¿verdad? La gente de Chilpancingo, de Acapulco, la gente de Taxco, la gente de Iguala ahí en el 93.9. De verdad, muchas gracias. Donde quiera que estés, saludos de tu cuate el jitomate, el capibara. Aquí estamos juntos pero no revueltos, tus animales nocturnos. Ahí está el caimán, ahí está el ganchito. Y este es el capibara, Juan Carlos Vital MX.
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0: 258

Le quiero mandar un abrazo muy especial a Norma Leticia Pimentel, que esta noche me está pidiendo música. ¿Ya la tienes? Muy bien, le vamos a complacer. Saludos a toda la gente que nos está acompañando por allá en la colonia La Era. Salud Los Ángeles. Gracias a toda la gente que esté en la Ciudad de México en fiesta o regresando a casita. Gracias por ser parte de la Qué Buena 92.9. ¿Le complacemos? Va, suéltela. Ella sabe caminar.

0: 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Las 3:39.
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0: prácticamente nos dieron las 4 de la mañana. No se les olvide, damas y caballeros, que aquí en La Que Buena tenemos la caja forajida. Y además, y para los automovilistas, tanques llenos de gasolina. Eso cortesía de Ian Córdoba. 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Y tenemos la Feria del Boleto. Todo esto y más a través de la famosísima...
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0: A quienes están en Cholula, a toda la gente de Ciudad Cerdán, gracias. Para ustedes más de Qué Buena Madrugada.
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0: Trae 56.

banda que me está llamando, que me está comunicando por acá los saludos, los, las peticiones, los parabienes en el 55 51 668 929, se los agradezco. Dice por acá para Janet, para la familia Silva, saludo muy especial para Rodrigo, para la familia Domínguez, para Ernesto, la familia señorial. Dice, gracias, te estamos escuchando. Tenemos un negocio de baños de vapor. Ándale, los baños señorial. Hasta Puebla de Los Ángeles. Hace rato que lo estábamos saludando. Ahí se están manifestando. Muchas gracias, que tengan un excelente día y que su jornada laboral sea bendecida por mi Dios Padre. Nosotros tenemos más música, damas y caballeros. Acá les saluda y le acompaña Juan Carlos Vital MX. Es el capibara de la que buena.

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1: Las 4:40.

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0: 4:43.
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0: Son las 5 de la mañana, damas y caballeros, los queremos ahora sí que con una sonrisa en la vida. Pues, hay que sonreírle porque cree que si uno sí le sonría a la vida también le sonríe a uno. Por eso hay que estar contentos, felices y con actitud positiva y al 100. Nosotros nos vamos a ir con más música. Eso sí, le invito por si quiere alguna canción que me escriba un WhatsApp en este momento. 55 51 668 92 93. También me puedes escribir en todas las redes sociales. Me encuentras como Juan Carlos Vital MX.
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0: Son las 5.
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1: 5 con 7.
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0: Hoy es sábado, hoy es 23 de mayo y como todos los días del año tenemos y felicitamos a las personas por su cumpleaños con un cachito de mañanitas. Es un cachito, pero es muy sincero, ¿verdad? Para el buen Mingo, para toda la familia Cruz Navarro, gracias. Mingo está cumpliendo 63 años de parte de sus nietos, el buen Abramcito y el buen Aarón, de parte de su mamá, la señora, la mamá de ellos e hija de Domingo. Ah, perfecto, ya me hice pelotas. Para la señora Leticia, que se están reportando, muchísimas gracias también de sus hermanos Santiago y Arturo. Felicidades, enhorabuena. Tengo felicitación por acá para Gabriela Velasco Ruiz, que está cumpliendo años. Felicidades, Gaby, de parte de tu mamita, la señora Josefina Velasco, y de tu papá, don Fernando Ruiz. Gracias, también nos están acompañando y la están felicitando hasta allá, hasta la Romana de Tlalnepantla. Enhorabuena para Charlie, mi tocayo, Carlitos Mendoza Reyes cumple 12 años, lo están celebrando de parte de su papá don Luis, de parte de su mamá la señora Mariana, de parte de su abuelito don Beto Mendoza, dice por acá. Felicidades de todo corazón, Charlie, te decimos felicidades y te canto de verdad, mira. Es un pequeño detallito, un cachito mañanitas, porque ya no me da tiempo, ¿verdad? Tiene que ser breve, bebé. Va, para ti, para todos los cumpleañeros, estas son las mañanitas. Tan, tan.
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0: Está cabrón, maestro.
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2: Ya son las 5:45.
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Dios, damas, caballeros, sean inmensamente felices. Se van a quedar aquí en la Ciudad de México. Van a disfrutar, pues ahora sí que de la Chiramex, de la color Barney. ¡Ah, oh, qué bonita se ve, ¿verdad? Qué viril la Ciudad de México! Disfrútela si usted va a andar allá en Tláhuac, si va a andar en Iztapalapa, Xochimilco, Azcapotzalco, Miguel Hidalgo. Gracias por estar en la señal de la Qué Buena. A continuación, te vas a quedar con mi carnalito, el gran Coco, el gran Alex Guzmán. Llega desde acá el orgullo de Vaya Vaya, Tacubaya. Llega Luisito Martínez, el gallito, hermanito. Ya está aquí desde el Agrícola Oriental, desde Guadalajara. Nos vamos a conectar con Adrián Padilla, el buen mamuchín, y wow, la diosa, la bella, la talentosa, la michoacana. Ya está aquí y se queda con ustedes Magua Romero, la hormiga, en esto que se llama el show que va para arriba. ¡Té!

0: 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Dale pa' arriba tus mañanas con Magua, la hormiga, el gallo, el cocodrilo y el mamut. ¡Comenzamos! Esto es Pa' Arriba. ¡Buenos días!
1: Muy buenos días, señoras, señores, arrancamos, qué gusto saludarles. Oigan, les damos la más cordial de las bienvenidas a todos, a todas y a todes. Desde Tacubayita la Bella, llega talentoso, con un corazón imparable, llega romántico, llega incurable. Él es Alejandro, él es Guzmán, él es Cortés, con ustedes, el Cocodrilo.
2: Gracias, muchas gracias, señoras, señores. ¡Oh! Muy contentos, muy emocionados de compartir, arrancar semana con ustedes y decirles que pues ya estamos aquí, que ya iniciamos y que estamos preparados para hacer un show que va para arriba con todo el cariño del mundo. ¿Quieres dedicada? Márcanos 5551-668-929. Siempre fue bonito, siempre fue hermoso y hoy más que nunca hacer un detalle por la radio mexicana. 5551-668-929. Estamos para servirte. ¡Buenos días!
1: ¡Qué bonito! Desde Guadalajarita, Jalisco, llega con una torta ahogada en la mano y con el jugo de su carne, de la carne en su jugo de ayer. Señoras y señores, llega carismático, llega noble, llega sobre todo estoico. Con ustedes, Adrián Padilla García, el mamut.
3: Muchas gracias, mi querido gallito. Efectivamente, en mi mano derecha traigo en mi torta ahogada. En mi mano izquierda traigo un tejuino. Sobre la cabeza traigo una carne en su jugo. Y por si fuera poco, en mis rodillas traigo jericayas.
1: Wow. ¡Qué bonito! Ahora sí, Alejandro, preséntame como yo.
2: En un espacio sideral, volar como lo hace Superman ha sido fácil para él. Se rumora que Spider-Man ha intentado vivir la vida como él ha llevado, pero tiene que ser el amigable vecino, por lo tanto se vuelve imposible. Aquí su carisma se ha vuelto icónico y en la tele su imagen se ha vuelto divertida, con personajes, con cocina, con emoción y sobre todo con el cariño de México. Aquí está presente con nosotros Luis Martínez, el gallo.
1: Señoras y señores, arrancamos. Que tengan una bonita mañana. Comenzamos para arriba en la gran cadena nacional de la Qué Buena. 76 estaciones de radio escuchando al cocodrilo, al mamut, al gallo, a Magua. Y bueno, pues la verdad es de que arrancamos con todo de una vez sus dedicadas. 5551-668-929. Tenemos tanque de gasolina a las 9 de la mañana, cortesía de Ian Cordo. El registro es con tu WhatsApp. Mandas tu WhatsApp, tres canciones favoritas, nombre completo y la foto de tu auto estéreo y ya estás participando. Sin más ni más, aquí
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1: Y es que ya no aguanto, te extraño. Vámonos con la primera dedicada de la mañana y vamos a ver a quién sobre, saludamos sobre de este lado. Échala. Bueno. Hola, hola, ¿cómo te llamas? Bueno. Bueno. Laura no está.
4: Ah, bueno.
1: Laura se fue.
2: Ay, Laura, por el amor de Dios.
1: Laura, ¿cómo estás, mi amor? Bienvenida a la Qué Buena, te saluda el gallo. Mi corazón, aquí está el coco y el mamuchín Padilla. Oye, pregunta, ¿para quién es la dedicada del día de hoy?
4: Para Junio.
2: Ah, chirrión.
1: Lo estamos en mayo.
2: Sí, mija, va a tardar un poco entonces. ¿Te parece bien si nos marcas en dos semanas?
4: Bueno.
2: Vale, bye.
1: Para Junio. Oye, ¿y Junio qué rollo? ¿Qué es de ti o qué?
4: Pues, es un amigo de tiempo.
3: O sea, ya había oído a Julio, pero Junio jamás.
1: Sí, no, ni yo.
2: Es un amigo por tiempo, dice.
1: Sí.
2: Cobra por hora.
3: Como el que dijo, yo me llamo Agosto Capillas. Sí, pues hay Julio Iglesias, pues que no hay Agosto Capillas.
1: Ah.
3: A ver, ¿no?
1: Bueno, oye, mi amor, pues le estamos intentando marcar, pero no nos contesta, mi amor. Queremos entender que, pues, está sintonizando la radio, que tiene ahí la Qué Buena puesta. ¿Quieres aprovechar la ventana para poder decir lo que tú quieras, mi amor?
4: Pues bueno, para saludarlo.
1: Va, pues entonces, adelante con tu dedicada, mi amor. Es tuya la Qué Buena.
4: Pues Nada, no, para saludarlo, que gracias por la confianza. Ya tenemos un rato conociéndonos, casi 11 años. Y pues gracias por la confianza, ¿no? Por el cariño que me brinda y que está conmigo más de las más de las malas que las buenas.
3: ¿Quién manda los besitos, eh?
5: Su teléfono, como que la línea tacho ahí chafeando ya.
3: Yo también mando besos. Qué rico.
5: Bueno, mi amor, pues te mandamos un besote y esperemos que este mensaje le llegue a junio, estando en mayo, y que no se le pase en un abril.
3: Que la emoción le dure hasta octubre.
5: Ándale.
3: ¿En un abril y cerrar de hojas?
5: Ajá. Y que en una de esas, en un sismo, no septiembre. Oye, ¿qué canción vas a dedicarle, bebé?
4: La de Pequeño Musical.
5: ¿Ah?
4: La de Romántico Incurable.
5: Va, aquí te la dejamos. Y antes, una última pregunta.
3: Ustedes y nosotros vamos
4: para arriba. Y bendiciones a todos.
1: Igual, gracias. Muñeca, gracias. Mucho éxito, lo mejor de lo mejor.
5: Te mandamos un beso, bebé. Cuídate mucho. Son las 6 de la mañana con 9 minutos. Arrancamos para arriba.
1: ¡Adiosito!
3: 6 con 9 minutos. ¡Vámonos!
5: Con la que buena. ¡Au!

0: 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Quédate con nosotros. 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
4: Ya son las 6 de la mañana con 13 minutos.
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1: Bésame en la boca. Estoy buscando a Andrés. Hola.
2: Hola, buen día.
1: Hola, Andrés, ¿cómo estás?
2: Bien, gracias.
1: Andrés, ¿de dónde nos llamas?
2: De la Ciudad de México.
1: ¿De qué parte?
2: Ahorita me dirijo hacia... No,
1: ¿en dónde vives?
2: Interloma.
1: ¿Pero en dónde vives, Andrés?
2: En Coajimalpa, en mi casa.
1: Te queda bien cerquita de Coajimalpa, de Interlomas, ya entendí. Perfecto, mi rey. ¿Y entonces trabajas de qué?
2: Chofer.
1: Ah, ok. ¿Particular o de aplicación?
2: Particular.
1: Ok, o sea, eres el chofer de alguien.
2: Exacto.
1: Qué bonito. Y cuéntame, ¿quién es Eli en tu vida, entonces?
2: ¿Quién es Eli en mi vida? Pues es una persona que llegó en el momento indicado y quien me ha hecho el hombre más feliz.
1: ¿Cuánto tiempo llevan juntos?
2: 1 año, 7 meses.
1: Ah, ya un ratito. Ok, déjame buscarla entonces para que le digas esto. Nada más es de amor, no es aniversario, no nada así.
2: No.
1: Va.
2: Todavía no.
1: Hagámoslo bonito entonces. Eli, buenos días.
3: Hola, buenos días.
1: Hola, Eli, hablamos de la qué buena del show que va.
4: ¡Arriba!
1: Me encanta presentarte a los que hacemos esto. Aquí está Luis Martínez del Gallo.
4: ¡Hola, Memo!
1: En Guadalajara, el Mamucho Padilla.
5: ¡Qué vida!
1: Y yo soy Alex Guzmán, el cocodrilo. ¿Cómo estás, Eli?
3: Muy bien, gracias.
1: Oye, pues muy contentotes de recibirte en la casa. Tenemos algo muy importante que decirte y quiero que pongas muchísima atención. Hay un hombre que se llama Andrés López, ¿lo ubicas?
3: Claro que sí.
1: Desde hace 1 año, 7 meses es el que te hace las cosquillas.
3: Claro.
1: Y quiero que sepas que este hombre está seriamente enamorado de ti. Que intentó comunicarse a como diera lugar a través de la radio internacional para poder compartir contigo, con el país y el mundo, algo que tiene en su corazón atorado y que te lo quiere preguntar. ¿Me permites comunicártelo?
3: Sí, claro.
1: Eli, aquí está Andrés. Andrés, aquí está Eli. Y está dedicada.
4: Es para ti.
1: Adelante.
4: Para ti.
2: Hola, mi amor, buenos días.
3: Hola, amor.
2: Perdón por interrumpirte, sé que andas apurada. Pero quería decirte que, pues, acuérdate que siempre quiero tener algún detalle. No había podido anteriormente comunicarme y ya ves que te dije, algún día sin que menos te lo esperes. Quiero que sepas, bueno, recordarte y que jamás dejes de sentirlo, que te amo, que eres lo más bonito que me ha sucedido. Gracias por llegar a mi vida. Bueno, más bien gracias por llegar a ustedes. Y que creo que te lo he dicho muchas veces, pero lo principalmente es de que quiero estar contigo toda mi vida y que me dejes hacerte feliz siempre.
1: ¡Ay, qué bonito! ¡Wow! Cuando dices, me dejaste llegar a ustedes, ¿te refieres a que Eli ya venía con equipo completo?
2: Sí.
1: O sea, ya Eli venía con suegra, suegro, cuñados, tíos, tías.
2: Con familia, hermanos, hermanas.
1: ¡Qué barro!
4: ¡Claro!
1: ¡Qué locura! Sí, ¡Eli! Justo. Ah, ¿sí tienes bebés, Eli? ¿Cuántos tienes?
3: 2.
1: ¡Ay, qué chido! ¡Felicidades! ¿De qué edades?
3: Ya están grandes, 14 y 15 años.
1: No, 34 y 38, muy bien. Estupendo. Pues bueno, Eli, te toca a ti. Aquí está Andrés, quiere escucharte. ¿Qué tienes que responderle a esta dedicada?
3: Ah, bueno, pues antes que nada, pues agradecerte el hermosísimo detalle. La verdad, no me lo esperaba. Yo sé que no necesitamos una fecha especial para decirnos y demostrarnos todo lo que sentimos. Sabes que eres bien correspondido. Yo también te amo, me has hecho muy, muy feliz. Creo que ambos llegamos para cambiar por completo nuestras vidas. Te amo mucho. Gracias por hacerme feliz.
1: ¡Ay, qué bonito! Me encantó. Pues mi queridísimo y nunca bien ponderado amigo Andy, ¿qué canción le vas a dedicar a tu mujer?
2: Ya se la había dedicado, pero creo que es una... Ella sabe que me hace llorar esa canción.
1: Ah, ¿cuál es?
2: Es la de Uno y de Todos los Modos, de Paloma.
1: Ay, viejo chillón. Pues te la ponemos con todo el gusto del mundo. Eli, esta rola es para ti. Pero antes me restaría hacerles una última pregunta.
5: Ustedes.
1: Y nosotros vamos.
3: Para arriba.
6: Eso, 6:24.
1: Chamacos, sean felices. Eli, cuídalo mucho. Andy, cuídalo mucho.
3: Muchísimas gracias.
1: Y no solo a ella, todo gracias. El equipo.
5: Y denle para arriba.
1: Y denle con todo.
6: Que viva el amor. Diario. Felicidades.
1: Qué chavocho.
5: 6:24 ya.
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0: Y vamos con las dedicadas. Gracias, mi gallín. Gracias, mi gallín. Ya tenemos a Ivonne en la línea telefónica. Buenos días, Ivonne, ¿cómo estás?
1: Muy buenos días, Mamón.
0: ¿De qué parte de la República te estás reportando, mi querida Ivonne?
1: De Zaragoza, donde se baila y se goza.
0: A Atizapán, wow, de Zaragoza, donde se baila y se goza. Muy bien. Me gusta tu actitud, mi amor, llena de alegría y de felicidad esta mañana. Vamos a marcarle a tu hija que cumple años mañana, ¿verdad?
1: Sí, mi amor, por favor.
0: Angeliquita, ¿cuántos cumple?
1: Ay, Dios mío, 39.
2: No, okay, pues muy mal, ¿eh?
0: Angeliquita, buenos días.
2: Angelitica.
0: Angelitica. Hola, ¿cómo estás, Angelitica?
1: Muy bien, gracias a Dios.
0: Hoy te hablamos de la qué buena, del único show que te da.
2: ¡Arriba!
0: Te presento a mis compañeros, colegas y amigos de esta radio. Mira, aquí está el Gallito Martínez.
2: Hola, bebé.
0: Aquí está Alejandro Guzmán, el cocodrilo.
2: Hola, mi amor.
0: Aquí está Adrián Padilla, el mamut.
3: Hola, bebé.
0: Y como sabemos que mañana cumples años, te deseamos muchísimas, pero bien hartísimas.
1: ¡Felicidades! Muchas gracias.
0: ¡Ajá!

0: ¡Qué bonito, mi querida Angie! Quiero, mira, pues aquí está tu mami, Ivonne, y está dedicada.
1: ¡Es para ti!
2: ¡Adelante!
0: Ivonne Caro, adelante.
3: Bueno, pues, buenos días, mi muchachita hermosa. Hola, bueno, quiero decirte que te amo, que estoy muy, muy, muy orgullosa de ti, que eres una personita súper ching, ya sabes qué, y que quiero que seas muy, muy feliz, mi amor. Que toda tu vida sea llena de felicidad, no, a pesar de las adversidades.
1: Sí, llore. Ay.
3: Sí, sí lloro y me gusta mucho llorar, mis hijos. Ay, de la mañana.
1: No, no, se le nota.
3: Y ella está pasando por un momento un poquito complicado, pero Dios está con ella. Ella sabe que va a sacar adelante su situación, porque ella es una persona súper buenísima, muy exigente en todo lo que ella hace. Y yo solo quiero que sepas, Angélica, que a pesar de la distancia, hija, yo te amo. Que siempre, siempre cuentas conmigo, hija.
2: Ay, Dios santísimo.
3: Que jamás de los jamás voy a alejarme de ti, a pesar de lo que sucedió. Y solo quiero que sepas...
2: Ay, churrión, a ver, tiempo. Ahí ya me interesó el chisme. ¿Qué sucedió?
3: Híjole. Sucedió algo un poquito feo con mi niño, sí, con su bebé de ella, con mi nieto. Pero mira, Dios está con él, él está saliendo adelante. Yo sé que Dios no lo va a soltar de su mano y que lo va a sacar adelante de su situación, porque mi niño es un niño guerrero. Él sabe que comete errores. No, que va, ojalá ya anduviéramos todos disfrutando de la playita.
2: Así como dijiste que era de Guerrero, dije, pues es de Acapulco.
3: Él es un niño
0: guerrero. Gladiador de la vida.
3: Él es un niño guerrero y mi niña es una niña súper resiliente que le saca valor a todo y que no se deja caer por nada.
0: No.
3: Angélica, sabes que te amo, hija.
0: Angelita, ¿qué le dices a tu mami? No le has dicho nada, mi amor.
2: No, ni quieres.
4: Muchas gracias, mami, yo también te amo y sí, yo sé que siempre vamos a estar una para la otra, a pesar de la distancia.
0: Mi amor, pues mucha fuerza.
3: No, no, mamut, no seas malito. Gracias.
1: No, mamut.
3: ¿Le puedes leer el poema que le escribí?
0: Calado, si me presenta el gallito de la forma adecuada, yo.
1: Señoras y señores, niños y niñas, abuelitos y abuelitas, aquí está con ustedes el maestro Adrián Padilla García, el mamut, con este poema titulado Mi amor, aunque seas chillona, así te amo. Adelante.
0: Mi amor, aunque seas chillona, así te amo. No. Y es que siempre voy a estar contigo, no importa si es tu cumpleaños o no. Yo siempre te llevaré en mi corazón. A ti y a mi nietecito que saldrá adelante, saldrá victorioso, porque Dios es grande y poderoso. Por eso mismo te pido que confíes en él y que nunca dejes de escuchar la Qué Buena con el Coco, el Gallito y el Mamuchel.
2: ¡Qué bonito!
3: ¡Qué belleza, mi mamut!
0: Son 10,000 pesos.
2: Me sorprendiste mucho.
3: No te preocupes, yo te los deposito.
0: Gracias, mi amor. Pero antes, una canción que te van a dedicar, la de No se vale llorar, de Alejandra Guzmán.
3: Sí.
0: Es la rolita que te dedica tu mami, mi querida Angie. ¿Algo que quieras agregar, papas y refresco grande por 14 pesos?
4: Muchas gracias por la sorpresa. Muchas gracias.
2: De nada, nena, un placer.
1: Bueno, pues aquí se las dejamos. Y antes, una última pregunta.
2: ¡Ustedes!
0: ¡Y nosotros vamos!
3: ¡Arriba con los hijos de la mañana!
2: ¡Ay, mi amor!
1: Son
2: las 6:33.
0: 6:33. Pide tu dedicada 5551-668-929.
2: ¡Me gusta!
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1: Y me sorprendió Alejandra Guzmán. Nunca había oído esa rola, pero está hermosa. Muy bien.
2: Es nueva.
1: Ok.
2: La grabó hace como 12 años.
3: ¡Nya! Vámonos con Juanito. Juanito, buenos días. Hola, Juan.
2: ¡Juanelo!
1: ¡Juanielito! ¡Gonzalo! ¡Te están viendo tus hijos!
3: Bienvenido a la Qué Buena, mi querido Juanito. Oye, la dedicada es para Justin, ¿verdad?
4: Sí, es para mi hijo.
3: Vamos a ver si anda por acá el Justin. Hoy es su cumpleaños, ¿verdad?
2: Oye, ¿y Justin Bieber por dónde?
3: Justin Bieber, ¿no? Justin, buenos días.
2: Ok, no.
4: Buenos días.
3: Hola, Justin, te estamos hablando de la Qué Buena del show que te da.
1: ¡Parriba!
3: Querido Justin.
1: Como Michael Jackson. ¡Wow!
3: Del otro lado de la línea está tu papá Juanito, que nos acaba de informar que hoy es tu cumpleaños. ¿Eso es cierto?
4: Sí, es cierto.
3: Pues muchísimas, pero bien artisticísimas.
5: ¡Pero felicidades! Que tuvieron para el Tacubaya.
3: ¡Ay, ay, ay!
6: Hoy por hacer
1: el cumple de Justin
6: le venimos a cantar.
3: ¡Chale, mi Freud!
6: Yo quisiera ser Superman.
3: ¡Charran, char!
6: Y al buen Justin decirle que es un rey.
1: ¡Ya lo sabemos!
6: Para después cantarle Baby, baby, baby, oh yeah.
3: Y ahora
2: Baby
3: sí,
2: me gusta.
3: Escucha con mucha atención porque está dedicada.
1: Es para ti, mi querido Justin.
3: Para ti, para ti.
2: A de Justin.
4: Hola, mi niño. ¿Cómo estás? Espero que estés muy bien ese día, que es tu cumpleaños. Sabes que te extraño mucho.
2: Ya
4: y estoy muy muy feliz de que seas mi hijo. Quiero que le eches muchas ganas a la escuela para que puedas terminar y puedas ser alguien en la vida. ¿Sale?
1: Acuérdate lo que dijo Palito Ortega.
3: ¿Qué dijo?
1: Prometimos no llorar. Prometimos no llorar, pero las lágrimas están aflorando.
2: ¿Palito no fue el que dijo nos echamos uno?
1: No.
2: ¿No?
1: Es el cantante argentino de Buenos Aires, de la década de los 80s.
2: Me equivoqué de palito.
1: Sí.
4: Justin. Que sepas que te amo, mi niño.
1: ¿Qué le tienes que decir a tu padre después de palabras tan elocuentes y tan hermosas?
4: Muchas gracias y que yo también lo quiero.
2: Que muchas gracias, que también lo quiero mucho.
1: Enedina es tu mujer. Oye, pero nomás se cortó a mí. Justin, ábrele a la llave, sácale el sentimiento. Este es el momento, no te lo calles, brother.
3: Bueno.
4: Gracias, pa.
3: Pues así le hacemos.
4: Quiero mucho.
3: Querido Justin, hay una canción que te va a dedicar tu jefe. ¿Cuál va a ser, Juanito?
4: Mi lugar favorito de Edén Muñoz, pero a ver si Mamuchín le puede dedicar el poema que le mandé.
1: Si el coquito me presenta de la forma adecuada, yo.
7: Señoras y señores, niños y niñas, abuelitos y abuelitas, aquí está el maestro Adrián Padilla con este tremendo poema especialmente escrito para el joven Justin. El poema se titula: Hijo, aunque no me hables chavochón, quiero que sepas que eres mi muchachón. ¡Adelante!
1: Hijo, aunque no me hables chavochón, quiero que eres mi muchachón, porque siempre te llevo en mi vida y en mi corazón. El hecho de que no me hables como yo lo estoy soñando, no significa que con amor no me estés hablando. He aprendido a entender que hay miles de maneras de expresión, y no me importa ninguna de ellas. Lo que me importa es que te llevo en mi corazón.
2: ¡Bárbaro!
3: ¡Wow!
2: Me hizo acordarme de una poesía de Sor Juana Inés de la Cruz que decía: hombres necios que acusáis a la mujer sin razón, sin saber que sois lo mismo de lo que no se quemáis. ¡Qué bárbaro!
1: ¡Wow! Sí, gracias, me tocó decirle en una horita. Oye, pues felicidades a los dos. Y Justin, te voy a dar un consejo, mi vida. Tú que todavía tienes a tu papi, aprovecha cualquier oportunidad que tengas para decirle que lo amas, porque luego cuando los papás se nos van, como en mi caso, pues ya no hay a quien decírselo. Entonces tú que lo tienes vivo, en vida, hermano, en vida. ¿Ok?
3: Porque tú y ahora sí, aquí está su canción y antes una última pregunta.
6: ¡Ustedes!
1: Y nosotros vamos.
4: Para arriba.
1: Para mira, arriba. Ya lloró el Justin. Ya, ya le llegó la culpa por no haberle dicho nada a su padre.
6: En México son las 6:42.
1: 6:42. A ver, Gallito, una imitación de Justin Bieber, venga.
8: ¡Ay!
6: ¿Hoy? ¿Y sé de qué momento exacto?
3: No,
6: de la
3: no, no, me pisaron, me pisaron.
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0: regresamos, quédate con nosotros. 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
1: Esto es para arriba.
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2: Las 6:45 AM.
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1: Las 6:51.
2: 6 de la mañana con 51 minutos. Pide tu dedicada.
1: Vamos para arriba, mamuchín.
2: Vamos para arriba, mi coquín.

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1: Las 6:54 AM, mamuchín.
2: Únicamente 6 minutos para que sean las 7 de la mañana. 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
1: Son las 6:57, nene.
0: 6:57.

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1: Bring a mi coquín, bring a mi coquín.
2: Gracias.
1: Coquín.
3: Estoy buscando a Ana Lilia, buenos días.
2: Teléfono.
4: Hola, buenos días.
3: Teléfono. ¿Cómo estás, mi amor?
4: Bien, bien, muchas gracias,
3: coquín. Oye, Ana Lilia, cuéntame, ¿quién es Araceli? ¿Por qué estamos festejando su cumpleaños? ¿Cómo está el rollo? Explícame un poco.
4: Mira, Araceli es una amiguita que conozco de muchos años.
3: Ajá.
4: Ella tiene un negocio de licuados, jugos, frutas.
3: Ajá.
4: Y ya la conozco ya de tiempo atrás. Y bueno, ella me platica que conoció a mi papá en paz descanse y le platicaba que tenía una hija en el hospital. Era yo.
3: Uh-huh.
4: Y ya después, ya como yo salía a caminar, la conocí. Y ya me platicó ella y pues me hace favor de hacerme mis cócteles y todo para comer frutas y verduras.
3: O sea, te cuidaba la dieta. Qué amable de su parte. Entonces, hoy celebramos con ella, ¿qué?
4: Su cumpleaños.
3: Va, déjame buscarla, por favor. Araceli, buenos
4: Gracias.
3: Días.
5: Buenos días.
3: Araceli, buenos días. Hablamos de La Qué Buena, del show que va
1: para arriba.
3: Déjame presentártelos como se merecen. Desde Guadalajara, Jalisco, aquí está Adrián el Mamut Padilla.
1: ¡Qué vida!
3: Desde el Agrícola Oriental, aquí está Luis Martínez el Gallo.
2: ¡Hola, mamá!
3: Y desde Tacubaya la Bella, un servidor, Alejandro Guzmán el Cocodrilo. Ana Lilia tiene algo muy especial para ti, querida Araceli. ¿Estás lista?
5: Sí.
3: Nos contaron que es tu cumpleaños, ¿sí es cierto?
5: Sí.
3: Pues Araceli, muchísimas, pero bien hartísimas.

0: qué?
1: Para que hoy que es su cumpleaños lo festejen con botellas de licor.
2: ¡Qué bonito!
1: Déjate de lo bonito, qué emborrachador. Araceli, feliz cumpleaños. ¿Cuántos cumples, mi niña?
3: 52 años.
1: Es una muñequita de pastel. Aquí está tu amiga Ana Lilia y está dedicada.
0: Es para ti.
1: Adelante, Anita.
0: Para ti, para ti.
1: Para ti, para ti.
4: Hola, Arita, buenos días.
3: Hola, mi hermosa, buenos días.
4: Quería hacerte esta dedicada, algo especial para ti hoy.
3: Muchas gracias.
4: Sabes que te quiero mucho, Arita. Le platicaba a los hijos de la mañana que me dice el coquito que cuidas mi dieta, que me vendes mis frutas y verduras. Y que conociste a mi papá y de que cómo nos hicimos amiguitas.
3: Sí, amiga, muchas gracias. Bendiciones, que te quiero mucho. Muchísimas gracias.
1: Pues qué bonito. Qué padre que hablen tan poquito. Les damos el tiempo en la radio nada más porque se digan, sí, amiga, te quiero mucho y ya. No, Ana, no. Dile algo lindo. Dile lo que tu corazón siente. Exprésate. Adelante.
4: Sí, tú sabes todo lo que hemos vivido ahorita. La verdad me dio mucho gusto coincidir contigo en esta vida. Y pues, sabes lo que te deseo con toda tu bonita familia. Muchos años también de amistad.
1: Y así es como se entrega el amor. Y Ara, ¿tú qué tienes que decirle, Ana?
3: Pues que en verdad muchas bendiciones, gracias por tan bonita amistad que me ha dado. En verdad es una mujer guerrera, porque a pesar de todos sus metas que se ha logrado, ella depende de ella solita. Pues yo estoy para lo que ella necesita, en verdad. La quiero mucho y que Diosito me la cuide por muchos años más, igualmente porque ha sufrido mucho ella. Y es una mujer, pero de ejemplo, de verdad. Te lo agradezco mucho de todo corazón y muchísimas gracias por este bonito detalle y gracias a ustedes.
1: No, hombre, a ustedes de corazón, muchísimas gracias, que sean felices. Y pues, mi queridísima Ara, que sea un cumpleaños impresionante. Anita, qué lindo detalle. No dejen de ser amigas, no dejen de cuidarse, no dejen de atenderse, porque siempre es importante esas hermandades, esos cariños, esa familia que uno escoge en el camino de la vida. Sí. Y pues que siempre, siempre, siempre sean felices.
3: Muchas gracias, muchas gracias.
1: Mi querida Ara, te van a dedicar una canción. ¿Cuál va a ser?
4: Le gusta mucho la de Nunca es suficiente de Los Ángeles Azules.
1: Ah, pues se la ponemos entonces para que la escuche. Y que todo México se entere que hoy celebramos contigo un año más de vida y que esperamos que vengan muchos más. Ahora sí, nada más quisiera hacerles una última pregunta.
0: ¡Ustedes!
1: Y nosotros vamos.
4: Bueno. Ay, mamuchito hermoso, ¿le puedes leer el poema que te mandé,
1: por favor?
4: No, pues
1: ya es muy tarde, mija, o sea, te avientas. En el intro, mamuchito, en el intro, el poema se llama Nunca es suficiente para Ana Luisa.
2: Nunca es suficiente para Ana Luisa y menos para Chelly. Por eso somos amigas de aquí hasta la eternidad y nunca nos vamos a faltar. La una a la otra con inspiración, nos llevamos en el corazón.
1: ¡Felicidades!
0: No es lo mismo a Chelly que al...
1: No, pero si se habla francamente.
0: Son las 7:07.

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1: Son las 7:09.
2: 7 de la mañana con 9 minutos. ¡Vámonos para arriba con la qué buena!

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2: Saludos para Nayeli, para Elena, para Mari, para Macarena y para Humberto, que van rumbo a Guadalajara. Creo que van a comer arroz. Saludos a toda la banda de USA. ¡Wow!
3: Son las 7 de la mañana con 12 minutos.
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1: ¡No! Son las 7:20.
0: 7:20 minutos. Ya viene la reflexión del día.
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0: ahora la famosa reflexión del Mamut Padilla.
1: Hoy presentamos: cuando el burro patea, el sabio calla. Dijo una vez Sócrates: si un burro me pateara, ¿acaso yo procedería a demandarlo? Con esta frase tan sencilla, Sócrates enseñaba una de las lecciones más poderosas. No se trata de ganar una discusión, ni de demostrar superioridad ante quienes no desean aprender, sino de elegir con sabiduría cuáles batallas merecen nuestra energía. Muchas personas reaccionan ante los insultos y las ofensas como si su dignidad dependiera de ello. Pero en realidad, el verdadero poder está en mantener la calma y la ecuanimidad para así tener la dignidad, incluso cuando te provoquen. Cuando un burro patea, actúa desde su instinto y su naturaleza. No tiene conciencia de lo que hace. De la misma forma, hay personas que, movidas por la ignorancia y la envidia y de su propio fracaso y sufrimiento, solo saben atacar, patear y gritar. La ignorancia grita, la sabiduría calla. El que sabe quién es y cuánto vale, no necesita defender su ego en cada defensa o en cada ofensa que recibe. La respuesta más poderosa y la más incómoda al ignorante es el silencio. Así que a ti que estás escuchando esta reflexión, yo te aconsejo que cuando un burro o una mula te provoquen, mejor permanece en silencio.

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1: ¡Estupendo! ¡Vamos a jugar! ¡Búscame un concursante para ganar $300 Chumpollo!
2: ¡Vámonos tendidos entonces! 55-51-668-929.
1: Vamos a buscarlo. Buenos días. ¿Quién habla?
3: Hola. Mateo.
1: ¿Cómo te llamas?
3: Mateo.
1: Hola, Mateo. ¿Cuántos años tienes?
3: 7.
1: ¿Y en qué año vas?
3: El segundo.
1: ¿Listo para jugar por dinero?
3: De primaria.
1: Ok, vamos por tus primeros 50 pesos. ¿Te paso a Chumpollo?
2: Por tus primeros 50 pesos, dime por favor.
1: Por favor.
2: Dime, por favor.
1: Mateo, dile, por favor.
3: Por favor. Por favor.
2: Y ese Mateo, ahí te va. Dímela, por favor.
1: Por favor.
2: Dime, ¿qué se celebra el 12 de octubre?
0: 5.
3: Día de la raza.
0: 4.
2: ¡Auch! ¡Wow!
1: Día de la raza, le llevas 50 pesos, vas por 100.
2: Muy bien.
3: ¿Quién?
1: Por 100 pesos, sí. Responde correctamente. ¿Cuánto es 7 por 9?
0: 5. 4. 3. 2.
1: ¿Cuánto?
3: 63.
1: Sí, estupendo. 7 por 9, 63. Muy bien. Ya llevas 100 pesos. ¿Vas por 150 o ahí te quedas?
3: ¡Viva! Voy por 150.
1: ¿Te pasa Chumpollo?
2: Por 150, dime por favor.
1: Por favor.
2: Dime por favor.
1: Por favor.
3: Por favor.
2: ¿Quién fue considerado el padre de la patria?
0: 5. 4. ¡Tres!
2: ¡Ah, sí! ¡Wow!
1: ¡Estupendo! Ya llevas 150. ¿Vas por 200 o ahí te quedas?
3: Voy por 200.
1: Por 200 pesos tienes que completar la frase, ¿ok? Ponte muy abusado. Lo que tú sientas que sigue después de la frase, tú lo completas, ¿sabes?
3: Sí.
1: Por 200 pesos, la frase que tienes que completar es la siguiente. Atención. Al caballo regalado no se le ve...
3: colmillo.
1: La mamá le está soplando, así no cuenta. Él tiene que decir algo, señora. Déjelo trabajar a él, por favor.
2: Que él diga lo que quiera,
1: okay,
2: señora.
1: Ok, ya perdió el comodín por culpa de su mamá chismosa. Listo. Atención. Tú solito, Mateo, ¿ok?
3: Ok.
1: Tú solito. ¿Qué viene después de la frase? Atención. Tu frase es... más vale pájaro en mano que ver un...
0: 5.
3: Cierto, volando.
0: 4.
1: No, pues gracias, 3, mamá. Nos ayudaste mucho, ¿eh? Ya dije que sí, ¿ok? 200 pesos. Hay mamás que nunca entienden que los niños van a crecer y se van a tener que pelear solos con el mundo. 250 pesos, Chumpollo.
2: Muy bien. Muy bien, felicidades. Ahora, ¿la vas a ver o ya?
1: No, ya que gané los 200 pesos.
2: Pues no nos cuelgues. ¿Qué canción quieres oír?
3: La de Patito Juan.
2: Ok, pues aquí te la dejamos y antes una última pregunta.
1: ¡Ustedes!
2: ¡Y nosotros vamos!
3: ¡Arriba!
2: Son las 7:34, ¿de qué va a ser el rap, Pupi?
1: ¡Hoy! Vamos a poner un rap. ¿Cuál es el consejo que más te ha dado tu mamá? ¿Qué es lo que más te pide que hagas?
2: ¿Qué es lo que más te pide tu mamá que hagas?
1: Sí.
2: ¿El qué hacer? ¡Súbele! ¡Súbele!

0: tu mamá.
1: Bueno, bueno.
0: Y si lo haces el señor.

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1: Ok, ahora sí, yo, vamos yo. A rapear.
2: Yo,
1: y tú también, suelta el primero, por favor.
2: ¿Ya dónde vamos a parar?
3: Ay, hola, Chupollito, me llamo María. Y lo que más me pide mi mamá que haga es que me levante para ir a la

0: quiero, yo te quiero, yo quiero escucharte. Vamos nosotros más.
1: Adelante.
2: Hola, chupequita, mami.
3: Hola.
2: Me llamo Karen. Mi mamá me dijo que recogiera los zapatos y levantaba la ropa.
3: Ok, ok.

0: Hola, Pupi, Chumpollito y Maggie.
1: Mi buenos días.
0: Que siempre me da mi mamá es amar a toda la familia y respetarla.
2: Ok. Va. Amar y respetar a la familia. Suena bonito, ¿no?
1: El consejo.

Mi nombre es Mía. Y el consejo que más me ha dado mi mamá, o lo que más me ha pedido, es limpiar la casa.

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1: Bueno, así les hacemos. Cuídense mucho, pórtense bien. Bye.
2: Y cuídense un montón. Y sacúdense el polvo de los pantalones.
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2: La 7:42, chumbollo.
1: Sí, 7:42.
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1: Son las 7:55.
0: 7:55.
1: 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Papi chulo. Papi.

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2: 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El billete que hoy entregamos es cortesía de...
3: ¡Yaguarú!
2: Efectivamente, los baluartes de la cumbia están entregando la lana que te ganas aquí en el Gana Lana. Para jugar, ¿dónde se marca, Mamucho?
4: 55-51-668-929. Repito con calma el número. 55-51-668-929.
2: Gayufi, vamos a jugar.
3: Vámonos tendidos. La Qué Buena, buenos días.
5: Buenos días.
3: Hola, ¿quién habla?
5: Rodrigo.
3: Rorro, te presento al Cocodrilo Guzmán.
2: Mi querido Rorro, ¿estás listo para jugar?
5: Listo.
2: De 100 en 100 se ganan miles. Recuerda, tienes un comodín, posibilidad de un error. Si fallas, pierdes comodín. Tendrás que elegir entre más tiempo o cambio de pregunta. 100 pesos en tu mano, Mamuchito, adelante.
4: Rorris, ¿de qué te gusta? ¿La historia, la música o el fútbol?
5: El fútbol.
4: Ah, ¿ves, Coquito? Que ahorita todos andan apasionados.
2: ¿Cuál? Todos. Oye, el borracho le dicen este.
4: Dime, ¿en qué selección de qué país jugaba el Kaiser Franz Beckenbauer?
0: 5.
5: En la selección 4. De Alemania.
4: 3. ¡Es correcto!
2: Ok.
0: ¡Wow!
4: Muy bien.
2: Llevas,
4: papá,
2: 100 pesos. Ya vimos que eres futbolero, vas por 200 o ahí te queda.
4: Oye, Coco, ya vimos que eres futbolero, qué bueno para preguntarte de cocina.
2: Sí. Vas por 200 o ahí te quedas.
5: Vamos por 200.
2: Por 200, el Gayufi Martinufi, adelante. Recuerda que a él le gusta el fútbol.
3: Ahí te va, amor, facilito, facilito, bebé. Te voy a dar una palabra, me cantas una canción donde venga esa palabra. ¿La quieres fácil o difícil?
5: Gallito, bebé, pónmela difícil.
3: Dímela cantando con la palabra viejo.
0: 5.
2: De fútbol, viejo, de fútbol, 4. De fútbol.
5: Mi querido viejo, ahora ya caminas lento.
0: 1.
3: ¿Qué más? ¿Qué más?
2: Está feo, pero digamos que sí, ¿no?
5: ¡Ay,
2: sí!
4: Cumplió. Cumplió las expectativas,
2: gallito. Hermanito, qué feo cantas, qué bárbaro.
4: ¿Cómo perdonando el viento?
2: Llevas 200, ¿vas por 300 o ahí te quedas?
5: Vamos por 300.
2: Por 300 voy yo, tienes que decirme cómo se llama y quién la canta. Pon atención, va a ser una canción muy fácil porque es de a 300, así que ponte muy atento. ¿Cómo se llama y quién la canta? ¡Adivina la canción!
6: ¡Ay, cómo me duele! ¿Cómo me duele?
5: ¿Cómo me duele?
0: 5.
5: Valentín Elizalde.
0: ¡Ah,
2: Papi, aún tienes comodín, estupendo. Vas por 400 o ahí te quedas.
5: Vamos por 400.
2: 400, aún con comodín, te comunico al Mamucho Padilla.
4: Por 400 pesos, dime el nombre del artista que puso de moda la canción de El Mono de Alambre.
0: 5.
2: ¿Fue Chita?
0: 4.
5: No.
0: ¿Quién?
5: No, es así, no.
4: Hermano.
0: 1.
2: Hermano, ¿qué? Pues tienes que de fútbol. Ahora
4: ¿quieres
2: sí,
4: más tiempo?
2: Ahora sí te
4: cambio
2: estamos
4: la pregunta.
2: Pidiendo que preguntes de fútbol y se la cambias, hijo.
5: Cambio de pregunta.
4: Mariano Barba puso de moda el mono de alambre, carnal.
2: Sí, no sabía.
3: Mariano Barbudo.
4: Vamos a bailar. Vamos a bailar. El no mono de alambre.
3: Ni yo.
4: Bueno, como eres bien futbolero, ahí te va una de fútbol. ¿En qué posición jugaba el gran jugador? No, espérate.
2: Ah, perdón.
4: ¿En qué posición jugaba el gran jugador campeón del mundo con Brasil? Dida.
0: 5.
5: Era portero.
0: 4.
4: ¡Es correcto! ¡Muy bien!
2: Y carnal, nada más quiero que recuerdes que tú le aclaraste al gordo este. Tú le dijiste que te gustaba el fútbol y él te cambió la pregunta para hacerte perder tu comodín. No se te olvide.
4: La verdad sí, fue adrede.
2: Apúntalo en tu corazón, Adrián Padilla me hizo perder. Llevas 400, vas por 500, hoy te quedas.
4: Ya no tienes comodín.
5: Por 500.
2: Por 500, Gayufi Martinufi, adelante.
3: Por 500 pesos, amor, te doy una palabra, me cantas una canción donde venga esa palabra, fácil o difícil.
5: Gallito, bebé, ponme la facilita.
3: Ay.
4: Gallito, bebé.
3: Dímela cantando con la palabra. ¿Cómo?
0: 5.
2: ¿Cómo?
0: ¡Cuatro!
2: ¡Fácil!
5: ¡Ay, cómo me duele! ¡Cómo me duele! ¡Cómo me duele que te saquen a bailar! ¡Sí!
2: Muñeco, ya traes 500. Vas por 600 o ahí te quedas, ya no tienes comodín. Iría yo con Adivina la Canción.
5: Vamos por 600.
2: No, vas por... sí, vas por 600, ¿eh? Sí, qué bocón soy. Vas por 600 pesos. Por 600 pesos tienes que decirme cómo se llama y quién la canta. Adivina la canción.
6: Y tú, que solo inventabas buscar...
0: 5.
5: Y tú, de Julián.
0: 4. 3.
2: 2. ¡Estupendo, mi hermano! ¡Felicidades! Ya lo tienes, traes 500 en la bolsa. Perdón, 600 en la bolsa. Vas por 700 o ahí te quedas. Sigue Pregunta del Mamut.
5: No, ahí me quedo.
2: Ah, papi, es Pregunta del Mamut.
5: No.
4: Es de fútbol, carnal, te prometo que hoy no voy a preguntarte de música. Va a ser de fútbol.
5: No, por él perdí, así me quedo.
2: Échale. Bueno, es más, vamos a jugar por 700 y te la cambio por el gallo.
3: Ahora.
5: No, está bien así.
2: Es más, 800 y adivina la canción.
5: No, así está bien.
2: 900 y te lo cambio por el gallo.
5: No,
2: 1000 y es adivina la canción.
5: No.
2: 1100 y es el gallo.
5: Nos vamos.
2: 1200 y es adivina la canción.
5: No, nos vamos.
2: 1300 y es adivina la canción.
5: No.
2: 1500 y va el gallo.
5: Con 600 me quedo.
2: ¡Ganador de 600 pesos! Hermano, felicidades. 600 baros se compran mucho, aunque te viste mal porque con 1500 hubieras comprado muchas más cosas.
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2: ¿Sabes qué es lo triste, hermano? Que la lana ni es nuestra, te la queríamos regalar.
5: Muchas gracias.
2: Felicidades, papi, no nos cuelgues.
3: Bueno, te mandamos un besote gordito y aquí suena...
5: Qué buena.
2: Las 8:06, el show que va para arriba.
4: 8:06.
3: ¿Sueli?

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1: Son las 8:09.
2: 8:09. Felicidades a toda la afición de los Pumas.
1: Y también al Cruz Azul, que no se diga que soy envidioso.
3: Porque yo sí te amé.

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2: Recuerda 55-51-668-929. Es la línea nacional. Si no estás marcando para divertirte, es que no sabes qué estás en.
3: Son las 8 de la mañana con 12 Minute Hours.
2: Así es, así es.
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1: Son las 8:21, muchachos.
2: Las 8:21, muchachos.
1: ¡Qué bonito! Un abrazo para la Pulguita Ruiz. Ya va camino a su chamba. Le mandamos un besote.
3: Ánimo, éxito.

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1: Son las 8:23. Escuchas para arriba con La Qué Buena.
2: Pero queremos la mano arriba.

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2: Son las 8 de la mañana con 27 minutos.
1: 8:27, vámonos para arriba con La Qué Buena.
2: Ya viene el Ganalana, participa llamando al 5551-668-929.

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1: Estimado perrino de la mente, tiki-tiki, escúchame bien. Lo que viene para ti es muy importante y quiero que lo entiendas. El mensaje de los astros es único y tiene para ti un contexto excepcional. Escucha con atención porque esto te interesa. Adelante, Diabla Coronel.
2: Hola, muy buenos días. Iniciamos. Yo soy Acá de Suadebla Coronel Aquila, qué buena. Y bueno, recuerda que estábamos platicando la semana pasada, hablando sobre esta nueva ola de tormentas solares que iban a estar afectando a ciertos signos zodiacales, así como los ascendentes a Júpiter. Ahora, el mes pasado estuvimos mucho con Venus, estuvimos viendo mucho la situación con Venus, y ahora tenemos esta nueva, digamos, ola energética favorable, o una ola energética de apertura económica y de estabilidad económica para muchos signos zodiacales. Para eso comenzamos con Aries, que no va a ser beneficiado con esta ola económica. Aries con negativo número 7, 7 con 12. Esa negativa económica habla sobre la poca sanidad económica o el poco planteamiento económico o esos planes económicos para tener una mejor evolución. Ahora, en este caso, Aries, no todos los Aries, les aclaro, porque muchos de los Aries sí son muy ordenados y son muy rectos o muy estrictos con sus planes. Sin embargo, en este caso va a haber cosas donde podamos perder el piso o perder el rumbo de muchas cosas, mi querido Aries. Para Tauro, mi querido Tauro, en esta ocasión tenemos que trabajar con numerología 3-12. En esta numerología habla sanación en tus relaciones con pareja, en tus relaciones sentimentales. Es muy importante que tengamos en cuenta que la relación sentimental o que tu relación que tienes con aquella persona que te impulsa, esa persona debe también tener el mismo proyecto o afines del mismo proyecto de tu vida, ya que en ocasiones podemos estar con parejas disonantes en energía y en proyectos que nos puedan hacer perder el rumbo que queramos. Para Géminis, con numerología 5-7, una numerología donde está hablando el agua, está hablando la energía totalmente de la protección, de la abundancia económica, del crecimiento económico, de la inversión. Es momento de invertir, es momento de buscar dónde vamos a duplicar la riqueza económica y dónde vamos a estar duplicando también las esas inversiones que a veces se hacen muy pasivas en la economía, y tenemos que activar esta economía a nuestro favor. Para nuestro querido Cáncer, excelente Cáncer, 5-2-7 en oros, el crecimiento y la evolución económica, la situación donde vamos a tener esa estabilidad por completo, y es muy bueno para este Cáncer, ya que estamos buscando ese éxito financiero que estábamos tanto proyectando o buscando, y lo vamos a proyectar más bien. Para Leo, numerología 4-5 en negativo económico, tienes que tener esa madurez y esa responsabilidad de cómo no estarte cargando económicamente deudas. Si sigues teniendo esta inestabilidad económica, lo único que vamos a lograr es que vamos a seguir teniendo este atascón económico energético que no va a ser favorable para ti. Para Virgo tenemos numerología 12-1-2, buena numerología, apertura de caminos, sanación emocional, sanación económica, y el 1 de oros. Esto nos habla sobre el crecimiento, el éxito y el triunfo garantizado el día de hoy, y con esta nueva energía que tenemos con las tormentas solares, que van a ser muy influyentes en la energía de Júpiter con los signos zodiacales, esto puede ser por largo tiempo ese éxito económico para Virgo. Regresamos a la segunda parte de signos zodiacales con la Diabla Coronel, aquí en La Qué Buena.
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1: Son las 8:34 en Ayupi.
3: 8:34.
4: 8:34.

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1: Son las 8:37.
0: 8:37 minutos. Es que no me desbloqueaba.

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1: My people, ha llegado el momento de presentarte el Zodíaco esta mañana en este bonito día tan locochón. Presta mucha atención lo que trae para ti las estrellas y los astros en voz de nuestra Diabla Coronel. Adelante, Diabla.
2: Segunda parte del cielo, ¿qué es? Sobre la corona, qué buena. Y bien. Vámonos para Libra, numerología 710. 710, una numerología de crecimiento y de inversión. No puedes prestar dinero, ni mucho menos puedes prestar tampoco las cosas. Hay que tener un poquito más de ser un poco, no mala onda, pero sí restringir a ciertas cosas, a ciertas personas que solamente están abusando de tu confianza. Para el Escorpio, numerología 3-5, una numerología en la cual debes tener la madurez en tus negocios, tus proyectos, porque probablemente ahí estemos perdiendo el camino y estemos perdiendo el sostén de lo que nosotros queremos. Para Sagitario, numerología 2-1, una numerología de éxito laboral, éxito profesional en tus proyectos que tanto estás buscando y las cosas que tanto quieres, una numerología bastante buena para darles esa fortaleza y ese crecimiento. Para Capricornio, numerología 10-10, una numerología perfecta. En este caso, pide la bendición de tu madre, de tu abuela, siempre al dinero, mi querido Capricornio, para que te esté bendiciendo constantemente la riqueza económica y la evolución económica. Para Acuario, numerología 6-4, negativa, mi querido Acuario, ten cuidado con la salud, ten cuidado con el estrés, la carga energética, la depresión o ansiedad por cuestión laboral o cuestión de compromisos, así que relájate, mi querido Acuario. Y para Piscis, numerología 11-6, se cierran ciertos proyectos, perdemos oportunidades de ciertas cosas, pero no te preocupes, todo va a estar bastante favorable para ti, va a ser una situación buena para ti, así que tenemos esa apertura de camino con esos cambios un poco bruscos, pero favorables. Que tengan un excelente día. Les mando un beso. La Diabla Coronel.
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3: Las 8:45.
4: Únicamente 15 minutos ya para que sean las 9 de la mañana.
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0: Gracias a la gran cadena que aquí se desconecta. Guadalajara, puras buenas, a cargo de Rafa Valles, el Rafa Maus. Ciudad de México, nos vamos con las maduritas y viene un tanque lleno de gasolina.
1: Son las 8:53.
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2: Las 9:20.
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respeto. Más que una canción, es una oración de amor que quiero dedicar, como siempre, con el mismo amor, cariño y respeto, a todas las mamás que esta noche me han venido a visitar. Sobre todo para aquellas que están un poquito más lejos de mí.

0: Rolas favoritas de la programación actual de La Qué Buena, la foto de tu auto estéreo sintonizando La Qué Buena y por supuesto tu nombre completo para que juegues por un tanque lleno. 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
1: Vámonos tendidos entonces, 5551-668-929 y nos vamos con la primera llamada de hoy. Hola, hola.
2: Hola,
1: y ya perdí. Ay, mi amor. Pero ya perdiste con todo y la emoción, bebé.
0: Rayos, tenías que contestar directamente sin escalas. Aquí suena La Qué Buena 92.9, pero bueno. Ni hablar. Este se queda en casa, pero lo entregaremos posteriormente.
1: Acuérdense que el requisito es gritar Aquí suena La Qué Buena y ya estás ganando así de fácil. Pero bueno, cuídense mucho, pórtense bien, hacemos pausita y hasta aquí las retromaduritas del día de hoy.
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0: Regresamos, tardamos nada. Y recuerda, si tu teléfono suena, contesta directo y sin escalas. Aquí suena La Qué Buena.
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1: Las 9:50.
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0: ya soy Karina Angulo.
1: ¿Cómo estamos? Ya llegué a mi guardia sabatina. Y de aquí hasta las 7.
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23: Ya son las 10:29.

0: Así suena la Qué Buena 97.1. ¡Buenos días! Sigo sin saber chiflar. Soy Karina Angulo, ¿cómo estamos? Mucho que platicar, tiempo tenemos. Aquí llego a las 10, me voy a las 7 en este sábado 23 de mayo. No, todavía le sacamos provecho al mes de la madre, ¿no? Lo que significa que la lana toda madre está vigente. Pero hay un chorro de cosas que compartir porque estamos muy felices. Ya, pues la próxima semana nos vamos a estar viendo en el aniversario 68 del Mercado San Juan de Dios. Ahorita entramos en detalles. Pero voy a tener boletos para Virlán García, que se presenta en el Telmex. La Arrolladora también en el Telmex. Estos dos en el mes de julio. Luego la MS, Banda MS en la Arena Guadalajara el 30 de mayo, ya para despedir este mes. El día de hoy, Intocable en la Plaza de Toros. Felicidades a todos los que ganaron. Ojalá que podamos estar en contacto. Nuestras redes sociales están siempre listas, activadas, y obviamente estamos subiendo mucha información y también te puedes enterar a través de ellas de todo lo vigente. En las calles del Correcaminos o los Correcaminos Vueltos Locos, también súper espléndidos y dadivosos para que salgas ganón de una u otra manera. El 3336151772 también ya está activadísimo para que me cuentes cómo estás, te tocó trabajar, en dónde, cuál es tu nombre, qué canción quieres, y así nos la vamos llevando. Que no se te olvide que también el día de hoy hay ¡qué buen mix! Así que tenemos mucho material, harta tela de dónde cortar. Yo te invito a que me sigas, @KarinaAngulo, esas son mis redes sociales. ¡Vamos arrancando! 97.1.
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0: Escuchas los playlists de La Qué Buena. Yo soy Karina Angulo. Una breve pausa y regreso con lo que tú me estás pidiendo. La Qué Buena 97.1.
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16: Son las 11:24.

0: Aquí suena La Que Buena 97.1. Soy Karina Angulo. ¿Cómo va tu fin de semana? ¿Cómo pinta? ¿Cuál es el plan de hoy sábado? ¿Mañana domingo? Pues no sé, a lo mejor tienes la oportunidad de descansar, te lanzas a comer a algún pueblo mágico, algún restaurante campestre, te quedas en casita. Es que luego uno no está como difícil, ¿no? Decidir. Estás muy cansado. Veía un reel el otro día y me dio mucha risa. De por qué no salgo. Mira, el viernes salgo de trabajar, pues bien cansada. Ya no quiero salir. Luego el sábado, limpio, ¿no? ¿Por qué no sales el domingo a socializar? Pues porque el lunes trabajo y estoy cansada. O sea, nunca salgo. Pero bueno, yo hago mis guardias aquí el fin de semana y te hago compañía si tú estás en casa o estás trabajando. Quedamos en que, retomando el tema, nos vemos el próximo miércoles, el miércoles 27 de mayo, en el patio central del Mercado San Juan de Dios, porque vamos a festejar el aniversario 68, que nos encanta como cada año. Este no será la excepción. Y vamos a bailar y a cantar, porque qué ambiente ponen los meros, meros gigantes cadetes de Linares de Foo Fighters.
1: Serán dos amigos.
0: Un bailar. 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Acuérdate, es el miércoles 27, ya casi. También subirá al escenario allá en el patio central del Mercado San Juan de Dios, banda El Pueblito. ¿Listos? ¿Listas para cantar con mi banda?

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0: pausa. Ya soy Karina Gulli y te recuerdo el WhatsApp 33 36 15 17 72. No me tardo. La que buena. 97.1.
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5: Señoras, señores, Johan el Correcaminos, excelente sábado, oigan, iniciando este día con todo. 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Yo soy Johan el Correcaminos. Regresamos a cabina. También acá anda mi querido Mamuchine, va a conducir. Y ya lo saben que aquí en todo Tonalá, en todo Tetlán, en todo Guadalajara, cerita muy fuerte, aquí suena La Qué Buena 97.1.
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4: ¡Familia, familia de la Chévere 97.1! 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Así que ya lo saben, familia. Pues yo la verdad la estoy pasando increíble. 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Ya me tomé mi foto, como les comentaba hace rato, con Quintín Fonseca. Me tomé la foto con Oribe Peralta, estas leyendas del fútbol mexicano. La estamos pasando increíble. Música en vivo. También, oye, Correcaminos, hace calor, acá tenemos agüitas de sabores, tenemos comida, tenemos jugos para todos los asistentes, así que vénganse a disfrutar, por favor, porque la van a pasar increíble, aparte de que hay bastantes concursos bastante creativos, así que vénganse a pasarle un rato increíble. Ya lo saben, desde este gran evento por el Mes del Pintor organizado por nuestros amigos de Comex, yo soy Johan del Correcaminos y aquí suena La Qué Buena.
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8: Son las 12:32.
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0: tere, tere. Aquí suena la que buena, 97.1. Soy Karina Angulo. Sábado 23 de mayo. Hoy se lanzan a la Plaza de Toros a gozar de Intocable. Va a ser un gran concierto, disfrútenlo. Y si obtuvieron los boletos, porque aparte también con Meet and Greet, ¿eh? Pues etiqueten a la que buena, arroba que buena GDL, cuando graben ahí su video cantando y pues echando, ya sabes, despapalle, pues compartan con nosotros, porque para eso lo hacemos, para que salgan un rato del estrés, de los problemas y que dices, pues no veo la puerta, traigo mil broncas, la chamba, los hijos, la vida, lo que quieras. La música nos pone de buenas y hoy se va a vivir un gran concierto. Felicidades, ganadores. Ahora sí, a ver, hoy a las 7 es el Quebo el Mix. Mándame una notita de voz desde ahorita. Los primeros 5 que me lleguen se van a escuchar. ¿De quién se te antoja el Quebo el Mix? Es más, podría ser de Intocable, mira, para que calienten motores, porque es a las 7 cuando inicia el Quebo el Mix. Un Quebo el Mix de calibre 50, un Quebo el Mix de La Adictiva. En nota de voz, acuérdate, hola, soy Perengana, aquí suena la que buena, quiero un Quebo el Mix de Ellen Ramírez, quiero un Quebo el Mix de Eden Muñoz, de Natanael Cano, de quien quieras. Nos puedes mencionar en qué colonia te encuentras, a quién quieres saludar, de quién quieres tu Quebo el Mix. Los fines de semana es el turno, a las 7 el día de hoy y mañana domingo a las 4 de la tarde. Así que los primeros 5 que me lleguen ahorita, pero echándole ganas, candela, galleta, ánimo y buena vibra, a ese mensajito, se escuchen al aire con el Qué Buen Mix. Soy Karina Angulo, arroba guión bajo Karina Angulo, así me encuentras en las redes sociales. Te acompaño todo el sábado y no es amenaza, así que no me tardo. 97.1.
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0: 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Ya lo saben, nos encontramos desde el Parque Solidaridad, aquí zona Obelisco, y aquí los vamos a estar esperando para que pasen un rico rato ameno en familia y obviamente disfrutando pues de todas estas actividades, de todas estas fotitos, de todas estas convivencias. Así que yo me despido, regresamos a cabina y aquí suena La Qué Buena 97.1.
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0: te recuerdo que estamos en contacto y también nos vamos a ir con el minutito de saludo a través del WhatsApp de La Qué Buena. Mi nombre es Karina.
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21: Es la 1:26.

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1: Es la 1:36.
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0: aquí suena la Qué Buena 97.1, sábado 23. Cuéntamelo todo, oye, exagera. Me quiero ir con el minutito del saludo, pero les voy a dar un ratito para que a través del WhatsApp me digan dónde están, a quién saludan, qué rola quieren, que las vamos acomodando siempre en la segunda media hora. Primero es los playlists y después es, pues ya, lo que tú quieres, chile, mole, pozole, dependiendo. Pero, pues te hago compañía, muchos saldrán a las... pues 2 de la tarde, o sea, en un ratito, en unos minutitos, o quizá a las 3, no lo sé, salen a trabajar los de medio turno. Pero luego los que están en plataforma nos están escuchando todo el día, les mandamos un abrazo, gracias por escucharla, qué buena. Entonces, pues me gusta saber de ustedes, si están en casa, si tienen planes, a quién saludan y lo que quieran escuchar. Antes de irme, pero a la pausa, porque todavía me queda mucho rato contigo, pues seguimos en mayo, ¿eh? Eso significa que está vigente la lana a toda madre. Este mes de las madres, tú te comunicas, hacemos una dinámica, te pongo, ya sabes, un pedacito de una canción, me dices cómo se llama, quién la canta, y vamos ahí echándole dinero a la cartera, a la bolsa, que probablemente ahorita está bien vacía porque ni quincena es. Es la lana a toda madre, a lo mejor tú registras a tu mami, pero es ella la que tiene que venir, ¿eh? Ella. No me quieren hacer chanchullos, es que no soy mamá, soy mamacita. No, no, no. Hay que tener bendis, aunque las bendis ya estén grandes, no importa, pero esta promoción es para las mamás que se compren lo que quieran si salen ganonas. ¡Vámonos! Sí, pues le quedan algunos días a este mes de mayo y aquí en La Qué Buena tenemos la lana a toda madre. 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

0: a la pausa y al volver platicamos sobre lo que nos espera este miércoles 27 en el aniversario del Mercado San Juan de Dios.
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19: 227.

0: qué buena 97.1. Yo soy Karina Angulo. En este fin de semana con mis guardias, llego a las 10, me voy a las 7, mañana domingo llego a las 2, luego los dejo a las 4 para que arranque el Qué Buen Mix y regreso al finalizar y luego ya, pues ya sabes, hasta que me corran casi casi. A través del 33 36 15 17 72 estamos en contacto, me cuentas cómo estás, qué quieres escuchar, si ya estás pilas para el aniversario número 68. Recuerda que nos vemos este miércoles, miércoles 27. Qué rápido se están pasando los días y los meses, o sea, ¿en qué momento? Ya como en la parte final del mes de mayo. Pero bueno, nosotros vamos a cerrar con broche de oro el mes de las mamás. 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Ahora sí, al volver, ya el minuto del saludo, ya se me acumularon. Ya, no, ténganme paciencia. Bye.
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0: los saludos que ustedes me están mandando al WhatsApp de La Que Buena, 33-36-15-17-72. Mi nombre, Karina Angulo.
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4: Son las 3:26.

0: Doña Juana. Pues acá en el sol, movidito, le sirve más norteño. Y continuamos con los temas que están pidiendo por este lado con gusto.
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2: Ya son las 3:44.

0: suena la Qué Buena 97.1. Yo soy Karina Angulo. ¿Cómo estás? ¿Cómo vamos? ¿Qué tal el fin de semana? Vámonos con saluditos y competiciones. Tengo aquí una lista: Remy Valenzuela, Los Dos Carnales, algo del Coyote y su banda Tierra Sagrada, de Saúl el Jaguar, de La Adictiva, me piden algo de Herencia de Grandes, de Julio Preciado, de Pedro Fernández, que hay quien todavía le dice Pedrito. O sea, creo que él tiene lo mismo que Lucero. Lucerito, ¿no? O sea, te voy a decir una cosa, los dos se conservan increíble. Y vocalmente también. Aparte que amo a Lucero por si traes el pendiente. Se me hace guapísima, se me hace la mujer más elegante del mundo. Pero bueno, el tema es que, o sea, de ya, Lucero, ¿no? Pedro Fernández. Lo mismo le pasa a Alfredo, ¿no? Todavía, Alfredito, o sea, dime el hito de dónde. ¿El hito de dónde? Alfredo Olivas, es un hombre macho, alfa, lobo plateado, voz de espartano, espalda de leñador. O sea, ya. Como que así nos la vamos llevando. Bueno, el caso es que tengo petición de Pedro Fernández. Fíjate hasta dónde me fui. Todo por decir que me pedían una rola de Pedro Fernández. Algo de los Tucanes. Ay, sí, hace rato que no me pedían de los Tucanes. Bueno, si me tienen paciencia, todas esas rolas van a salir porque todavía tenemos tiempo. Me voy hasta las 7. Pero por acá, saludos para Karen Navarro, para Claudia Sánchez. Aquí suena la Qué Buena, Cari. Saluda a Diego Hernández de parte de Alicia Flores. Perfecto, saludos para Brando. Ok, no me puso apellido. Para Marisol Rangel, para Lorenzo Díaz de León, para Hernán Salazar. Cari, ponte algo del Recodo. Soy Zaira, te mando un abrazo. Bonito fin de semana. Gracias, bonito fin de semana también para ti. Fanny Castro, aquí suena la Qué Buena. Cari, ¿me puedes poner algo de Junior H? Con todo gusto, pero especifica en la rola. Soy Fernando de Alba. Algo de Majo Aguilar, la de Así Fue. Ok, la de Así Fue es como su último sencillo, si no me equivoco, con todo gusto. Saludos para Daniel Sandoval, que si pongo algo de Duelo, perfecto. Ahí están algunos de sus saludos. Con todo gusto, tengan ustedes paciencia. Lo bueno es que todavía tenemos tiempo. Vámonos a la pausa. Soy Karina Angulo, @ Karina Angulo. 97.1.
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0: usa nuestro WhatsApp 33 36 15 17 72. ¿Y sabes qué? Estoy esperando tu mensaje. 97.1.
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9: 4 con 29.
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1: Son las 4:50.
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0: suena la que buena 97.1. ¿Cómo vamos? Sábado 23. Oigan, ya sabes que somos espléndidos. Muy, muy espléndidos. Y tenemos boletos. A lo mejor, yo sé, porque ya me lo han estado pidiendo a través de nuestro WhatsApp, y quieren boletos para Pirlán García.
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0: ¿Cuál es tu canción favorita de Pirlán García? Cuéntamelo todo. El día 4 de julio, mira, todavía falta, sí, pero no, no, pero sí. ¿Estás de acuerdo? Los días y las semanas se pasan rapidísimo. Y Pirlán García, quien fue quien estuvo entregando, ya sabes, las rosas, y fue y les cantó y se tomó fotos. Bueno, pues espero que ya estén bien puestos y tengan apartada la fecha, porque el día 4 de julio se va a presentar en el Auditorio Telmex. Es más, si no me equivoco, estuvo hasta regalando boletos para su concierto. No me hagan mucho caso, pero según yo sí, lo tuvimos aquí hace pues unos cuantos días. A lo mejor quieres ir a cantar Híbrido, ¿En dónde está tu amor? Esas canciones tan bonitas que tiene. Es muy joven, pero es un cantante y compositor mexicano que sí tiene estas rolitas llegadoras. Entonces, pues tú dirás si te vas a registrar, si va a estar bien pila, si ya nos sigues en las redes sociales. Es importante que lo hagas, porque a veces hacemos dinámicas también a través de las redes sociales, y obvio en todos los turnos aquí en la cabina de la Qué Buena. El nombre completo, tus tres canciones favoritas y que quieres los boletos para Pirlán García, y te lanzas a cantar con él el día 4 de julio en el hermoso Auditorio Telmex, que me encanta porque es súper cómodo y tienes ahí en corto esa bebida que con la que disfrutas y cantas cada una de las rolas, así que son muchos los motivos y tú debes de estar ahí presente si quieres estar. La Qué Buena 97.1 te chiquea. Sigue las redes sociales, arroba Qué Buena GDL, y ojalá que tú que me escuchas y los quieres, pues te los lleves.
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0: Estoy esperando esa notita de voz para el Qué Buen Mix. Ya no falta tanto, ¿eh? A las 7 arranca. Mi nombre es Karina Angulo. Hago una pausa. 97.1.
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14: 528.
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1: Son las 5:38.
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2: Cálele, mamacita. 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

0: Y suena la que buena 97.1. Yo soy Karina Angulo, te acompaño los fines de semana.
1: Y entre semana también. O sea, básicamente todos los días.
0: No es queja, Rafa, no es queja. Bueno, sábado 23. Pídeme el que vuel mix ya desde ahorita, a lo que nos truje, porque a las 7 va a arrancar, es importante ya tenerlo. Es una notita de voz y tú me dices de quién quieres el que vuel mix, no sé cuál sea tu humor, tu vibra, cuál es tu plan para el ratito, qué es lo que vas a hacer. A lo mejor se te antoja uno de Vicente Fernández, uno de Remy Valenzuela, un que vuel mix de, pues de Intocable para los que ya van camino al concierto. Oh, no, todavía es temprano. No, hay que tomar su tiempo, De La Inolvidable, de Cuisillos, de Julián Álvarez. ¿Cuál es tu nombre? ¿En qué colonia nos escuchas? O sea, todo eso, ponlo para que tu familia se dé cuenta, tus vecinos. De hola, yo soy Karina Angulo, quiero un que buen mix de Natanael Cano. Y mi familia está, les mando un abrazo. O yo quiero un que buen mix de Pancho Barraza. Y estoy en tal colonia y ya sabes, ahí te echas tu choro mareador, que siempre es bien recibido. Un que buen mix de Banda Machos, de Grupo Firme, bueno, de quien tú quieras, pero tiene que ser ahorita. Ya están llegando, ya llegó uno, ya llegaron dos. Ok, cinco para que se puedan escuchar. Cinco notitas de voz al 33, 36, 15, 17, 7, 2. Me voy a la pausa y regreso porque todavía estoy con ustedes. Una hora más antes de que arranque el Qué Buen Mix. Soy Karina Angulo.
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